0: se está mutando a lo que es justamente los inicios de Messi. Puede ser algo similar por el estilo de juego, lo de Yamal, aunque justamente coincido con vos, Migue. Para mí está muy lejano ser justamente lo. Le falta mucha carrera todavía, igualmente, a lo que es Messi. Hoy por hoy también en los focos están puestos por lo que puede ser Haaland, por más que
1: Sí, pero a mí me
0: es
1: parece
0: otro
1: que se
0: estilo
1: genera
0: de.
1: una confusión, el lucho entre el gran jugador y el goleador. Ronaldo fue un extraordinario goleador, seguramente habrá muy difícil conseguir un goleador, pero goleador.
0: Sí.
1: O sea, no tiene gran cantidad de asistencia, no tiene grandes participaciones en la elaboración del juego de su equipo como sí tiene Messi. O sea, Messi, como Pelé o como Maradona en su momento, eran jugadores que hacían lo propio para ellos mismos, pero también hacían para el equipo. O sea, obviamente un goleador hace para el equipo los goles,
0: Sí,
1: pero
0: sí.
1: juegan mucho para sí mismo. O sea, son egoístas del gol y no, y si vos buscás tienen mucho menos asistencia, porque lo de ellos es el gol, y Haaland, en mayor o menor medida, tiene esa característica de Kane de terminar la jugada, pero no son los que participan en el desarrollo, como fue de Stefano en su momento, como fue Pelé, como fue Cruyff, como fue Messi, que tiene una tremenda cantidad de goles y tiene casi la misma cantidad de asistencia. O sea, han
0: Sí,
1: sido jugadores mucho más completos, digamos, ¿no?
0: queda claro que también, obviamente, Mbappé es un jugador de
1: Extraordinario
0: del
1: también.
0: Mundiales, o sea, o a la Copa Mundial, seguramente lo tenés que nombrar, sí o sí, a Mbappé, pero creo que justamente a la hora de, como decís vos, Miguel, un jugador más de equipo que justamente se involucre en lo que es la gestación de juego, por ahí eso, termina siendo Messi, justamente un jugador más
1: Más
0: funcional,
1: completo.
0: más completo.
1: Tremendamente agradecido al fútbol por habernos permitido esta posibilidad de ver a tan grandes jugadores. Nos reencontramos el miércoles.
0: Que sí sea, amigo.
1: Abrazo grande, Tommy.
2: Abrazo grande.
1: Luciano Pacharotti, Tomás Villalba, Miguel Villalba, para una edición más de Acero el Deporte con la edición general de Mirta Capuzuta. Nos reencontramos el miércoles a las 20. Abrazo grande para todos. Gracias por estar. Feliz Día del Amigo para todos. Muchas gracias.
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0: Olivera,
1: Anne Spiel,
0: Sophie Sobral y Araí.
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0: Valentín Oliva. ¡Vos!
1: Gracias.

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1: Estar contigo.

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1: Patios de la casa vieja, el de la rosa china y el limonero, el de la morera y el jazminero, el del parral junto a la cocina de los matecitos conversados, patios que fueron callados testigos de bulliciosas esperanzas, de sueños y de ilusiones, que el tiempo las fue enhebrando hasta tejer este manto que ahora dulcemente baja a cobijar los años, a cubrir la distancia, a calentar el alma hasta marcarle a fuego un recuerdo lindo y nostálgico.

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¿Qué tal? Buenos días, buen martes para todos. El gusto de reencontrarnos en la mañana, 8 y 16 minutos en todo el país, en toda la República Argentina. Otro día gris aquí en el norte de la provincia de Buenos Aires, marcado por la llovizna, tal cual estaba pronosticado, para tenerlo en cuenta. Le adelanto, recién vamos a tener el solcito entre el sábado y el domingo, en principio es la información que observamos del Servicio Meteorológico Nacional. ¿Cómo andás? ¿Mejor? ¿Hoy mejor? ¿Viste algo de televisión ayer? ¿Viste que apareció ahora la teoría como conspirativa? No sé qué algunos medios de comunicación... Sí, tienen que llenar espacio. Totalmente de acuerdo. Totalmente de acuerdo. Algunos de streaming, todo. Así somos y digamos... lo concreto es que llegó la selección, llegó Messi hace un ratito nada más a Rosario, es la información también, dentro de lo que es este escenario post-mundial, que como que habíamos entrado, yo creo que después del partido con Egipto, ¿no? Me parece como que entramos en una especie de, no importaba nada, hacíamos todo como en modo remoto, digo, como modo... pensando en el próximo partido y en el próximo partido, y bueno, se terminó el Mundial, ¿no? Pero vamos a los datos del tiempo, la temperatura aquí en el norte de la provincia de 9 grados 8, casi 10 grados, la sensación térmica 7.7, hay lloviznas durante todo el día pronosticadas, a la noche lluvias aisladas, las lloviznas estaban pronosticadas entre un 10 y un 40%, pero se están cumpliendo realmente al pie de la letra, para decirlo, al pie del pronóstico. 15 la máxima prevista para hoy. Para mañana miércoles, lluvias aisladas, 7 de mínima, 14 de máxima. Para el jueves, recién vamos a tener un día nublado, 8 de mínima, 15 de máxima. Y para el viernes, 9 de mínima y 17 de máxima, primera semana de las vacaciones de invierno. Me imagino por ahí todos esperando que salga un poquito del sol para disfrutar de los espacios libres, las plazas, bueno, todos los espacios que tiene en nuestro partido de Ramallo. Después vamos a estar viendo qué agenda hay de vacaciones de invierno dentro de lo que es la región también como parte de la información. 9.8 la temperatura actual aquí en el norte de la provincia. Vamos a empezar a recorrer toda la información, los títulos destacados, lo que sucede en la Argentina y en el mundo como parte de ese recorrido que le proponemos durante cada día. ¿Cómo estás, José Antonio? ¿Otra vez con tos? Un buen jarabe me parece hace falta. ¿Te abrigaste bien? Bueno, pero obviamente previa receta del médico. ¿Cómo te voy a medicar yo? Bueno, llegó la selección, pese al frío, con un enorme operativo, más de 3.000 hinchas festejaron el paso de Scaloni y 15 subcampeones por Ezeiza. Parte del plantel hizo su arribo desde Nueva York y se fue en micro al predio de AFA. Hubo protocolo de recepción con granaderos y 5.000 policías para custodiar el recorrido. Messi y De Paul se quedaron en Miami, el resto fue hacia Europa. Bueno, Messi ya está en la Argentina, ¿no? El emotivo mensaje de Messi: el dolor es muy grande y va a costar que cierre esta herida. Los familiares de la chicana, de la hermana de Tagliafico, a Yamal, orgullo de Lo Celso. Algunos títulos más, obviamente, el agradecimiento de la gente, las imágenes. Veía gente que llegó desde San Luis. Desde San Luis habían manejado 12 horas para ir a ver esos, no sé, 5 minutos en el cual pasó la selección nacional. Qué, obviamente, feeling y qué amor por la selección que, bueno, obviamente nos ha dado todo, ¿no? Messi llegó a Rosario tras el subcampeonato en el Mundial y ya está junto a sus padres, otro de los títulos destacados. Las señales que acercan a Scaloni a la despedida del ciclo más exitoso de la selección, es otro de los títulos, me parece todo muy, muy reciente, ¿no? También cómo se originó la pelea entre los jugadores de Argentina y España cuando terminó la final, ya hay algunos videos más que se van complementando. La FIFA investigará a la selección tras los incidentes en el partido con España, quiénes son los más comprometidos. Ayer a la noche estaba, porque obviamente el pase siempre es un motivo de generarnos algunas controversias entre nosotros acá en la radio. Bueno, me parece el tema de la manito en la boca, lo de la FIFA, pues no se dedican a hacer reglas en serio, me hartaron, porque te dicen, pero después ahí como tiene que estar a criterio de si es un tumulto o no es un tumulto, una jugada, esto venía de una expulsión, o sea, viene de una situación de tumulto. O sea, la manito en la boca es tan arbitrario, hay tantas zonas grises en eso. Estuve mirando el reglamento y se lo pasé a Miguel también para, bueno, cada uno en su postura y obviamente, pero si vos lo echás, al paraguayo lo echaron por, digamos,
porque se puso la manito, no sé, 2 segundos más que el español. Nadie discute que España jugó mejor, nadie discute que mereció ganar, nadie discute eso, pero me parece el reglamento, me parece toda esa, el cooling break, todo eso que es todo publicitario, se perdió una esencia, ahí se está perdiendo una esencia del fútbol como lo conocimos. Y después, obviamente, que cuando uno mira, te dice, o miraba las redes, no, porque la Argentina gana el Mundial de México con la mano de Maradona. Pero si los árbitros hubieran actuado como supuestamente actúan ahora, porque no digo que actúen así tampoco, tendrían que haberle echado medio plantel de las patadas que le dieron a Maradona. Digamos, yo que me acuerdo que vi ese Mundial, los coreanos se tendrían que haber ido 4, tendrían que haber quedado en la cancha ese partido. Si alguien se lo pone a repasar, tómense ese trabajo, los boludos que escriben en las redes, los pibes, estos jóvenes que se creen que tienen, viste, a todo el mundo agarrado las orejas. No, miren un poco, vayan a la fuente, vayan a la historia, digamos, hay un revoleo de cosas ahí que... y los árbitros, si tendrían que ser tan rigurosos, bueno, si hubieran fijado antes, ¿no? Pues la historia, lo que le han pegado a Pelé, alguien dice, bueno, era otro fútbol más lento. No, apelé, digo para no, porque si no pareciera que uno está haciendo un culto de la Argentina. Miren los videos que hay parvas de video. Y con respecto a lo de la finalísima, ayer estaba con un amigo y le recordaba, porque obviamente todos le bajan el precio después de un segundo partido, ¿no? Digo, lo propio creo que haríamos nosotros un segundo partido con Francia. Pero ya hubo una finalísima, fue en el año 79, en mayo del 79, cuando la Argentina va a jugar a Berna con Holanda, después de haber ganado el Mundial del 78, si lo buscan en YouTube lo van a encontrar. El partido termina 8-7 por penales, jugaba Villaverde en esa selección, hubo ahí ya era una especie de transición, jugó Maradona ese partido. Digo para ponerlo en un contexto, porque hay mucho relato y poco dato. Y la Argentina fue a jugar ese partido con Holanda, que Holanda sí le dio como la revancha, era, se cumplían 75 años de la FIFA, y se jugó a cara de perro ese partido. Y voy a dar un dato más. Si se ponen a ver el partido detalladamente, que obviamente está en blanco y negro, porque era como venía la transmisión para la Argentina en esa época, van a encontrar detrás de uno de los arcos, se lo mostraba ayer un amigo, una bandera que le habían llevado los exiliados argentinos en Europa, que dice Videla asesino, literalmente así, Videla asesino, era la imagen de lo que fue una revancha, como se daba en esa época, como por ahí pasaba en otro tiempo. Bueno, dicho todo esto, nos vamos a meter con los títulos y la información, con lo que obviamente pasa en el mundo. Sin dudas, España un gran campeón con un merecido triunfo. De la Fuente reveló que le dijo al oído a Scaloni tras ganarle en la final en Nueva Jersey. Casi 2 millones de personas recibieron en Madrid a la selección de España campeona del mundo. Es también parte de la información. Y tras el Mundial, el oficialismo retoma la agenda política de urgencia por la ley de inocencia fiscal, el viaje de Milei a Brasil. Karina Milei encabezará este martes una nueva reunión con la mesa política junto al jefe de gabinete Diego Santilli. En la Casa Rosada se ilusionan con dar media sanción a la ley de propiedad privada el 6 de agosto. Ya conseguimos más votos, aseguran desde el gobierno. Casa de la Moneda, el gobierno importa los billetes de 20.000 pesos desde China. Y vuelve a imprimir, pero para Nigeria. Nosotros le imprimimos la plata acá a Nigeria e importamos los de 20.000 pesos. ¿Viste cuando yo te digo vos tenés que probar las Oreo con gusto a uva? ¿La viste en el chino las Oreo con gusto a uva? Uva y durazno hay. Están con el sobreimpreso chino. Tenés que acostumbrarte ya. Tenés que ir preparándote. No me hagas con la manito que no, con los de... que no. Seguimos recorriendo títulos, nuestro WhatsApp el 408934, estamos hasta las 10 de la mañana, ya tenemos el Chicago Nocturno, le agradecemos a José Moy de la Cooperativa Agropecuaria de La Violeta, estamos recorriendo títulos. Una nueva encuesta midió a Victoria Villarruel como candidata a la Ciudad de Buenos Aires. Bueno, es parte de la información política, dentro de lo que es la información en general. Estudio de la UBA, una encuesta le da dimensión a la rara sensación de vacío postmundial tras casi 40 días de pasión sin pausa, parte también de la información, pensar que los jugadores estaban concentrados desde junio, ¿no? Alguien dirá, son jugadores de fútbol, pero la verdad que estar encerrado dentro de lo que es el estrés propio del mundial.
Golpea a las provincias, la crisis del peronismo, advierten que en 2027 podrían perder alguna de las 8 gobernaciones que maneja. Hoy están a cargo de Buenos Aires, Catamarca, Formosa, La Pampa, La Rioja, Salta y Tucumán, también de Córdoba, aunque es más autónoma, sin reelección y con internas en varias de ellas. La Libertad Avanza podría aprovecharlo, señala en uno de los títulos, en este caso los portales de noticias a nivel nacional. El gobierno inició el trámite para cubrir otro cargo clave en Comodoro Py, donde se investiga la corrupción. Piden juicio político para Eve Casado, vicegobernadora de Mendoza, por sus dichos racistas contra Francia. Bregman sube en las encuestas y en el PRO y el PJ siguen una eventual candidatura en la ciudad. Es otro de los títulos dentro de lo que es la información. El mensaje de Alejandro Domínguez, que revivió el debate para el Mundial del 2030, ¿tendrá 64 selecciones? Medio mucho, ¿no? Parece. Todavía no terminamos de procesar este Mundial y ya estamos hablando del 2030. Nuevo récord, comercio exterior. Las exportaciones crecieron 25% y acumulan casi 50.000 millones de dólares en lo que va del año. Algunos de los títulos destacados a esta hora de la mañana, estamos repasando títulos, repasando la información. Como parte de los títulos destacados en este recorrido que le proponemos en nuestra primera media hora de programa. Sigue la exposición rural, también como parte de los títulos destacados, se está desarrollando en el predio rural de Palermo lo que es la exposición del campo a campo abierto, dentro de lo que es ese escenario ya tradicional que tiene el campo argentino. Nos vamos a recorrer títulos regionales, seguimos recorriendo la información, 8 y 28 en todo el país, en toda la República Argentina. Sin novedades de provincia, el municipio aún no puede pagar los aguinaldos y los gremios van al paro. Todo esto sucede en San Pedro. El gobierno Axel Kicillof todavía no confirmó la asistencia financiera solicitada por el municipio de San Pedro. ATE, el Sindicato de Trabajadores Municipales, UPCN y SICOP cumplirán un paro de 48 horas desde este martes en el municipio de preocupación porque en 10 días deben pagar los sueldos de julio. La situación en San Pedro, esto que veníamos comentando ya hace varios días. El IPS paga jubilaciones y pensiones a partir del 30 de julio. Subsidio a clubes de barrio, prorrogan hasta fin de año el trámite por el beneficio para la luz y el gas. Es otro de los títulos que tiene La Opinión Semanario. Algunos de los títulos destacados a esta hora de la mañana. Algunos de los títulos que llegan desde San Pedro y también la queja por las motocicletas y las contraexplosiones que se observan durante estos días en esa localidad, los títulos que tiene La Opinión Semanario. No a las quitas de pensiones por discapacidad. El gobierno acumula más de 220 mil trámites de pensiones por discapacidad y los casos locales también siguen trabados. Ese es el título central que tiene el diario El Norte. Messi llegó a Rosario tras la final, es otro de los títulos. Buscan generar respuestas oficiales por la inconclusa obra provincial de entubamiento del Sanjón San Nicolás. Además, como títulos complementarios, fútbol local, la final del torneo de apertura entre Regatas y la Emilia se juega en el Estadio San Nicolás. Es otro de los títulos a esta hora de la mañana. Seguimos recorriendo la información. A 7 meses del crimen de Tiago Cruz, su madre prometió no detenerse hasta la condena del culpable. Vacaciones de invierno 2026. ¿Cuánto cuesta una salida familiar a Rosario para un nicoleño? Un poquito más para nosotros. A ver qué dice. A poco más de 70 kilómetros, nosotros estamos a 100, de San Nicolás, Rosario se consolida como una de las escapadas más elegidas durante las vacaciones de invierno. Entre combustible, actividades, almuerzo y una visita al cine, una familia tipo necesita entre 100.000 y más de 220 mil pesos para pasar el día según el plan que elija. Estos son relevamientos que hizo el Diario Norte. A ver, el costo del combustible ronda entre 20 y 25 mil pesos. Me quedo un poco corto, me parece, ¿no? Son 12 litros, 15 litros. Bueno, una familia que opte por un almuerzo en una cadena de comida rápida, alrededor de 60 mil pesos para 4 combos. ¿Está bien? Para 4, 60 mil pesos. Sí, 15 lucas cada uno. Bueno, a esto debe sumarse pochoclos y bebidas, cuyo precio ronda los 65 mil pesos. Pochoclo y bebida. ¿Vos le comprabas pochoclo a tus hijos? Sí, ahí está. Qué padre, ¿eh? Único. Bueno, sigo. Y el gasto de una experiencia cinematográfica para ver cuatro es una película, 125 mil pesos. ¿Cuánto vale entrar al cine? ¿30 lucas? ¿35 lucas? Mira.
De esta manera, una salida completa con combustible, cines, snack, para mí se te va un poquito más, no puso el peaje tampoco. Y comida rápida alcanza 210 mil pesos sin considerar compras, estacionamiento, consumos adicionales. Después de las 3 horas te cobran el shopping, el estacionamiento. Bueno, ahí está parte de la información que tiene el Diario Norte a esta hora de la mañana. Estamos repasando títulos, repasando la información. Algunos de los títulos destacados a esta hora de la mañana. También el regreso de la selección. Bueno, el posteo de Dibu Martínez, que puso en duda su continuidad en la selección. Es momento de dar un paso al costado, dijo entre otras frases. Ojalá no lo haga el Dibu, la verdad que lo queremos mucho, como a todos los futbolistas de la selección argentina que tantas alegrías nos han dado, ¿no? El nicoleño Juan Musso dejó un emotivo mensaje tras la final del 2026. Esto sigue con la frente en alto, las palabras de Musso. Pese a la baja del consumo, el Día del Amigo vuelve a darle impulso a la gastronomía en San Nicolás. Ayer había como una especie de estaba como muy apagado todo, ¿no? Me parece que va a quedar para el jueves, viernes, un poco postmundial también. La Rioja paga un bono por 7,7 millones de dólares y sigue en default, es otro de los títulos destacados a esta hora de la mañana. Hay algunos de los títulos destacados a esta hora que tiene el Diario Norte. Los títulos de nuestro portal, www.laradioramayo.com.ar, 8:33 en toda la República Argentina. El programa acompañado sumó indumentarias para fortalecer el trabajo y la inclusión en el partido de Ramallo, es uno de los títulos destacados. Y como le comentábamos, 5 bomberos voluntarios cumplieron un sueño, terminaron la escuela secundaria sin dejar de servir a la comunidad. Son algunos de los títulos de nuestro portal www.laradioramayo.com.ar. Seguimos recorriendo títulos, seguimos recorriendo la información, seguimos recorriendo los títulos destacados. Nos vamos a recorrer redes sociales también como parte de la información. ¿Te parece que hagamos efemérides de un 21 de julio? Yo sé que a vos te gustan las efemérides, así que ya lo vamos a hacer también a esta hora de la mañana. A las 8:33 en toda la República Argentina, en todo el territorio nacional, la temperatura no llega a los 10 grados. Mientras estamos recorriendo títulos, recorremos la información como cada día, como cada jornada aquí en el aire de nuestra casa, la 104.1. Bueno, lo que sucede en las redes, y fundamentalmente en nuestras redes. Ricardo Bojanich en Club Social, martes 21 de julio, campus de básquet, para todos aquellos que quieran participar. Las actividades comienzan a las 10 de la mañana y el trabajo que realiza Miguel ya está en nuestras redes. También los Juegos Bonaerenses, como le decíamos, ¿no?, que sigue sumando clasificados, los Juegos Bonaerenses con una participación más que importante de los ramallenses. Y bueno, todo lo que se viene de cara a los próximos días, de cara a lo que son las actividades aquí en nuestra región. Ya con el fútbol argentino a la vuelta de la esquina, ¿cómo lo ves a Boquita? ¿Cómo no viste nada? Nos llevamos, viste que vamos a sumar a Hanson, Lucas Hanson. Ya está cocinado Hanson, va a gimnasia, sí. Sí. Yo imaginé que te ibas a poner contento, que ibas a saltar en una pata. Me entero porque lo veo a Vladimir que hace un posteo y... No, pero aparte como enojado, siento de los refuerzos de jerarquía para poner Lucas Hans. Lo esperamos en el bosque, lo esperamos en el bosque a Lucas Hanson, ahí lo vamos a recibir muy bien. Y ya, bueno, ya se prepara Otamendi, va a jugar en River. Paredes, bueno, que no va a poder arrancar, Montiel también dentro de los jugadores de la selección, y algunos otros más que, bueno, sin dudas van a marcar también el pulso del fútbol argentino, que tiene varias finales ahora, dentro de lo que es el marco de la AFA. Bueno, ¿cómo anda Pedro? ¿Lo saludaste hoy? 21 de julio, Día Mundial del Perro. ¿Se mandó alguna, Pedro, o no? ¿Se está portando bien? ¿Obediente? ¿Cuál es la mejor de Pedro en todas? Tenés como para armar una serie. Bueno, hoy es el Día Mundial del Perro, la fecha fue instaurada.

La Organización Mundial de la Salud son el 70% de la población canina. Mirá vos, 70% de la población canina. Otros datos. Un día como hoy, pero en 1899, nace el novelista estadounidense Ernest Hemingway, autor de obras como París es una fiesta. En 1938 se firma el Tratado de Paz entre Paraguay y Bolivia en la Argentina, que pone fin a la Guerra del Chaco. En 1946 nace el político y economista argentino Domingo Felipe Cavallo. En 1947 nace Cat Stevens, cantautor británico. En 1948 nace el músico argentino Lito Nevia. ¿Cómo no recordar la balsa? Clásico, Lito Nevia. 1950 nace Ubaldo Matildo Filiol, arquero de fútbol. Qué grande el pato. Mirá, está cumpliendo 76 años. 1952 nace el actor estadounidense Robbie Williams. 1955 nace Joaquín Galán, cantautor del dúo Pimpinela. En la mañana pone un tema de Pimpinela. Yo sé que a vos te gusta algún temita de Pimpinela. 1955 nace Marcelo Bielsa. Marcelo Bielsa, entrenador de fútbol y jugador argentino. 1961, el Canal 11, actual Telefe, empieza a emitir en Buenos Aires. 1964, nace el actor argentino Gustavo Bermúdez. 1965, nace Javier Calamaro, cantante argentino. 1966, nace el periodista argentino Gabriel Schulz, también conductor de radio. 1983, se alcanza la temperatura más baja registrada por el hombre. Escucha esto, menos 89.2 centésimas grados bajo cero en la base Vostok de la Antártida. ¿Escuchaste? Menos 89.2 centésima. Menos 89.2 centésima. Esto fue en 1983, en la base Vostok de la Antártida. 1990, la banda Pink Floyd escenifica en la plaza de Potsdam de Berlín. The Wall asisten 300.000 personas. 2000, muere el cantante de jazz, trombonista y comediante argentino Eddie Pequenino. 2007, sale a la venta Harry Potter, y Las Reliquias de la Muerte, el último libro de la saga de Harry Potter. 2008, la Fiscalía Portuguesa archiva el caso de la niña británica desaparecida en 2007, Madeleine McCain. 2023, muere Tony Bennett, famoso crooner estadounidense. 2023, se estrenan Barbie y Oppenheimer en cines y generan un revuelo en la sociedad y en la industria cinematográfica, recaudando un total de más de 300 millones de dólares en su primer fin de semana a nivel mundial. Y como decíamos, se celebra el Día del Perro, así que a tu mascota, a Pedro, a todos los perros, le mandamos un saludo en este día, Día Mundial del Perro. 8:39, con las efemérides ya en mano, con este recorrido que empezamos a realizar desde aquí de Rivadavia 258 en Villa Ramallo, comenzamos a desandar la mañana de la radio, como lo hacemos durante cada día. 9:08 la temperatura aquí en el norte de la provincia de Buenos Aires, nuestro WhatsApp es el 408934.

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6: 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Seguimos en la mañana de la radio, 8:50 en todo el país, en toda la República Argentina. Decíamos que, bueno, vamos a conocer las actividades en vacaciones de invierno. En este caso está Martín Pasioni, quien es director de Cultura Municipal. Martín, ¿cómo estás? Buen día, gracias por atendernos. Bueno, ¿nos escuchás bien? Sí.
11: Sí, medio bajito, pero...
6: Bueno, ahí estamos... ajustando todo. Contanos un poco cómo vienen estos días. Obviamente el tiempo no acompaña mucho, pero hay actividades planificadas.
11: Así es, como decía vos, bueno, comenzamos lo que es el receso invernal y bueno, este año decidimos llevar propuestas adelante, tanto de cultura como de deporte. Comenzamos el día sábado con Cultura Rodante, que nos visitó del Instituto Cultural nuevamente. Y como decía vos, sí, el clima viene bastante feo. Es más, ese sábado lo tuvimos que realizar en el galpón del Recero. Bueno, me permito agradecerle a la comisión que nos brindó el espacio. Y bueno, después comenzaremos ahora el día sábado en Villa Ramallo con lo que es una propuesta de malabarismo, circo, show de humor, juegos didácticos para los chicos, también bueno, acompañado de una jornada multideportes, que bueno, comenzará el día sábado en Villa, continuará el domingo en Ramallo, en el Paseo Viva el Río, y después ya nos vamos para las localidades. Vamos a hacer lunes a Pérez Millán, el martes a Villa General Sabio y cerramos el miércoles en Paraíso.
6: Bueno, ojalá tengamos días de sol, ¿no? Que es lo que estamos esperando un poco para disfrutar de las plazas, los espacios verdes y todo lo que se puede hacer. ¿Cómo venís en general? Digo, ¿cómo se va cerrando este primer semestre?
11: No, bien, muy contento, bueno, también lleno de otras actividades, ¿no? Tuvimos también este viernes pasado la entrega de materia de lo que fue Juegos Bonaerenses, que en cultura particularmente llevamos 63 participantes a la etapa regional, con, digamos, inscriptos en 16 de las 22 disciplinas que plantea Juegos Bonaerenses, que bueno, Juegos Bonaerenses también te marca un poquito la agenda y el ritmo de la primera mitad del año, ya que comenzamos muy temprano, ya por abril, marzo-abril, con el tema de las inscripciones, y bueno, después desarrollando toda la logística para la etapa local. Okay. Pero nada, un buen balance del primer semestre del año, también además con las fiestas populares, donde pudimos llevar a los artistas locales también a que se luzcan, a que se muestren y que se den a conocer.
6: Bueno, y ahora decís, esto de fiestas populares se viene Pérez Millán, ¿no? Para lo que va a ser agosto.
11: Así es, sí, bueno, continuando con este marco y con esta iniciativa, digamos, que tiene el gobierno del intendente Mauro Poletti, de pensar esta fiesta popular no como un gasto, sino como una inversión, ya que al llevar la municipalidad como Estado, ¿no?, lleva esta propuesta cultural y gastronómica siempre a las localidades, y hace que, bueno, cientos de turistas y vecinos se acerquen a que puedan y a invertir, ¿no?, en comida, en hotelería, en gastronomía, en supermercados, ¿no?, cuando se acercan a estas localidades más pequeñas, que hace que la economía siga girando.
6: Bueno, y cuando quieras acordar ya vas a tener movimiento para el lado de la playa y todo, ¿no? Digo, estamos a 2 meses, septiembre ya se empieza a mover un poco y después octubre ya toma otra dinámica.
11: Sí, sí, bueno, cuando los días más lindos empiezan a asomarse, por supuesto, sí, sí, ya nos vamos abocando un poquito más al fuerte de Ramallo, que es la temporada de verano, pero bueno, por ahora pensando en lo que va a ser, como decías vos, las fiestas populares que nos queda, que Pérez Millán y Villa General Sabio. Y bueno, después la final en Mar del Plata, si Dios quiere, llevando la mayor cantidad de chicos posible. Uh-huh. Y adultos, por supuesto.
6: Martín, bueno, para repasar, las actividades de vacaciones de invierno comienzan
11: a partir del día sábado en Villa Ramallo. Continuamos de esto, perdón, me faltó aclarar eso. Todas las actividades en las 5 localidades van a ser por igual y el horario es de 14 a 17.
6: De 14 a 17. Uh-huh.
11: Sí. Primero el sábado 25, si no me equivoco, después el domingo en el Paseo Viva al Río, el lunes en Pérez Millán, martes en Villa General Sabio y el miércoles en Paraíso.
6: Muy bien. Te dejo un abrazo, gracias por la atención de siempre.
11: Gracias, Leo, un abrazo.
6: El diálogo con Martín Passioni, quien es el director de Cultura Municipal. 8:55 en todo el país, seguimos aquí en la mañana de la radio.
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3: Estados Unidos y México reanudan las negociaciones comerciales del Tratado de Libre Comercio mientras Trump impone nuevos aranceles a Canadá. Las bolsas repuntan a medida que la mediación de Oriente Medio presiona la baja del precio del petróleo. Lionel Messi llegó a la Argentina tras la final del Mundial, pasará sus vacaciones en Rosario con su familia. El vuelo privado del capitán de la selección argentina, proveniente de Miami, aterrizó a las 6:30 de la mañana. El ídolo pasará unos días en su ciudad natal junto a sus familiares y luego se reincorporará a los entrenamientos de su equipo en Estados Unidos. Además, los jugadores de la selección llegaron el día de ayer, saludaron a los hinchas en un colectivo descapotable y se reunieron con sus familias. El gobierno designó a Javier Lanari, exsecretario de prensa, como director del Banco Nación. Otamendi lo llamó a Caudet y le dijo que está dispuesto para el sábado cuando debute River en el campeonato de Primera División. Nueve y un minuto en todo el país, la temperatura ahora es de 10 grados.
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1: 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Seguimos en la mañana de la radio, como cada día. Ahora nos vamos a San Nicolás para dialogar con Wendy Roldán, quien es la subsecretaria de Cultura del municipio de San Nicolás. Wendy, ¿cómo estás? Buen día, gracias por atendernos.
2: ¿Cómo va? Buen día. No, gracias a ustedes ante todo.
1: Bueno, un gusto tenerte aquí en la mañana de la radio. Estábamos haciendo una recorrida y queríamos conocer las actividades que están planificadas para lo que son estas vacaciones de invierno.
2: Bueno, nosotros la verdad es que estamos muy contentos llevando a cabo un evento grande en el ecoparque que se llama San Nicolás, que un poco es la gran propuesta que siempre está presentando el municipio ya desde hace unos 4 años para vacaciones de invierno, ¿no? La propuesta comenzó la semana pasada y se va a extender hasta el 9 de agosto.
1: Ajá. ¿Cómo se articula San Nicolás, como lo denominan, y qué actividades se pueden realizar?
2: Bueno, San Nicolás es un poco su nombre tiene que ver porque es como un gran parque lúdico, ¿no? Con juegos desde inflables hasta grandes estructuras como el jaguarón que ya se encuentra en el lugar y los nuevos bichos que se agregaron, hasta una parte deportiva y artística.
1: Uh-huh. ¿Y en qué horario se puede visitar? ¿Esto es gratuito? ¿Cómo se articuló?
2: Sí, la entrada es libre y gratuita como todos nuestros eventos. Y el evento funciona de 12 a 18 todos los días.
1: Ajá. O sea, es una de las la actividad central que ustedes se han planteado. Y ahí hay propuestas gastronómicas. ¿Cómo lo digo? ¿Cómo está acompañado? ¿Cómo está planteado?
2: Sí, es la gran propuesta que nosotros pensamos para este invierno. Y dentro de este parque podés encontrar un sector gastronómico, obviamente todo un sector de baños, un gran predio de estacionamiento, así que es un plan que está cerrado para venir y pasar toda la tarde con los chicos al aire libre, ¿no? Que es lo que por ahí tanto nos cuesta sacar a los chicos.
1: Ajá. A ver, corregime, vi que hay nuevas figuras interactivas, una lechuza, un cangrejo, puede ser una comadreja.
2: Sí, bueno, tenemos por una parte los bichos, que son los juegos, uh-huh. Y también tenemos en la ciudad decoraciones, que un poco empiezan a ambientar el espacio y hacen esto de llevar la flor y la fauna de la ciudad, del ecoparque a la ciudad. Así que dentro de la ciudad se van a encontrar con decoraciones como una bandurria, una tortuga, una garza, en distintos puntos de la ciudad. También está bueno porque eso te acompaña a la llegada al predio.
1: O sea, todo el recorrido que realizás en el ingreso al ecoparque o hasta donde está cada una de estas especies, obviamente en forma recreativa, tiene todo un recorrido que va desde lo lúdico y también desde el conocimiento.
2: Sí. Uh-huh. Una propuesta bastante interesante que un poco tiene el foco en esto de la flor y la fauna, ¿no? De poder un poco llevar el ecoparque más allá del predio.
1: Wendy, ¿hasta cuándo va a estar abierto? ¿Cómo va a ser la dinámica? Digo, ¿cuántos días lo piensan dejar para que lo puedan ir a aprovechar todo o para que lo puedan disfrutar todos aquellos que están de vacaciones de invierno en Provincia de Buenos Aires?
2: En principio está abierto hasta el 9 de agosto, así que tenemos 3 semanas más por delante. Y como te digo, trabajamos todos los días. Siempre recomendamos que de igual manera chequeen las redes sociales del municipio, porque viste, con esto del clima a veces está muy inestable y vamos avisando ahí. Pero si no, el predio funciona todos los días, de lunes a lunes.
1: No acompaña el tiempo, eso es lo que veníamos viendo, ¿no? Hasta final de la semana va a estar bravo con este clima así tan inestable. ¿Hay actividades en el teatro?
2: Sí, también tenemos una cartelera de invierno en el teatro. Que bueno, tiene ahora lo que nos queda hoy, hay un espectáculo local que tiene que ver un poco con una simulación de lo que es Willy Wonka. Después tenemos propuestas como Plim Plim, hay una cartelera interesante también en el teatro y también hay cosas nocturnas para los adultos.
1: Ajá, ¿y dónde se puede consultar?
2: La cartelera del teatro la pueden encontrar en las redes sociales del teatro, que es @teatrosannicolás.
1: Bien, y otro de los espacios que en algún momento veía que era el bosquecito de la estación, ¿no? ¿Ahí hay alguna actividad pensada también?
2: No, en el Monte Eucaliptus ya no se pensó nada, y la verdad es que con este clima es difícil a veces trabajar en el monte porque los árboles a veces se terminan tornando peligrosos, ¿no? Cuando hay fuertes vientos y demás.
1: Tal cual. Bueno, imagino, ¿no? Ya preparando todo también para lo que queda del año.
2: Sí, la verdad es que estamos contentos porque viene siendo un año bastante productivo para nosotros y se vienen grandes eventos por delante también. Ya el mes que viene tenemos el aniversario del teatro, un teatro que cumple 118 años, así que bueno, estamos trabajando en un evento para esa gala.
1: Ajá, mira vos, qué bueno. Te consulto por último, ¿no? En esto también hay un espacio en el cual vos lo conocés bien, que es la Escuela de Arte 501 allí en San Nicolás. ¿Qué nos podés contar de la escuela? ¿Cómo vienen trabajando? Y también digo desde el punto de vista para aquellos jóvenes que quieran seguir un estudio terciario dentro de lo que es ese espacio educativo.
2: Bueno, la verdad es que la escuela sí tiene una gran cantidad de carreras. Yo en lo personal soy egresada de la escuela, así que para mí es un orgullo. Y sí, nosotros articulamos muchas actividades también con la escuela, ya sea las presentaciones de fin de año, como tenemos algunos programas de que los mejores promedios tienen unos beneficios para ingresar a ciertos eventos, a ciertos espectáculos en el teatro y demás. La Escuela de Arte está buena porque realmente hoy hay gran parte de los jóvenes que se están inclinando hacia el lado artístico y está bueno porque tiene propuestas desde la danza hasta la fotografía, ¿no? Abarca muchas ramas del arte.
1: Sí, estaba mirando diseño gráfico, bueno, varias ramas del arte, como bien vos lo decías. Wendy, te agradecemos mucho por la atención en la mañana y por último preguntarte, ¿también el museo, el recorrido, los espacios también están abiertos?
2: Sí, los espacios están abiertos. El último que tenemos, que es el del teatro, que es un poco el más interactivo, también está funcionando, las visitas guiadas. Y bueno, también para el mes de agosto planeamos unas visitas guiadas especiales justamente en el marco del aniversario del teatro.
1: Te agradezco mucho por la atención que nos brindás.
2: No, por favor, gracias a ustedes por la difusión e invitarlos a todos a que vengan a conocer San Clam, que es la gran puesta de este municipio para estas vacaciones de invierno, que va a estar durante 3 semanas más, así que tienen tiempo para poder conocerlo.
1: Muchas gracias, que tengas buen día.
2: Gracias, igualmente.
1: Hasta pronto. El diálogo con Wendy Roldán, quien es la subsecretaria de Cultura del municipio de San Nicolás. Seguimos aquí en la mañana de la radio.
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Bueno, todas las miradas están puestas en Rosario, ¿no? Donde, sin dudas, ya está en su lugar de descanso, su casa en Funes, Lionel Messi, que llegó para pasar unos días allí en su ciudad natal. El avión privado que viajó desde Miami tocó la pista del aeropuerto de Fisherton poco antes de las 6:30 de este martes. Hinchas de la zona y de otros puntos del país se acercaban a la terminal para expresar su agradecimiento al capitán de la selección argentina. Messi viajó primero de Nueva York a Miami y desde allí emprendió el vuelo durante la noche en un avión privado con destino a Rosario. El astro rosarino fue uno de los futbolistas que no abordó el avión de la selección. Rodrigo De Paul también optó por no regresar junto al resto del plantel. Los carteles que se podían ver decían: Messi, gracias por hacernos tan felices, no te vayas nunca, sos el mejor, te amamos, sos un grande, gracias por alegrar nuestros corazones, tu país te ama. Los carteles con niños que fueron a la madrugada a recibir a Messi allí a Rosario. En una Rosario que obviamente está en movimiento, convulsionada por la llegada del crack mundial, pasará unos días junto a su familia, esto lo dice el portal de Rosario 3, y después de ese descanso volverá a incorporarse al Inter de Miami para retomar la competencia oficial con su equipo. Luego de arribar al aeropuerto hizo trámites de ingreso al país, en el mismo avión y en la pista lo esperaba un vehículo para llevarlo hasta su casa al barrio privado de Funes. A las 7 ya era trasladado hacia allí. Hinchas de la selección de Rosario y otros lugares

por todo. Uno de los mensajes, banderas, toda la gente muy arropada. Un hombre entrevistado por el móvil de Radio 2 contó que ayer estuvo en Ezeiza la bienvenida al resto del plantel y que luego viajó a Rosario. Dice, llegué al aeropuerto a las 5:30. Una familia viajó desde Capitán Sarmiento en provincia de Buenos Aires. Queríamos ver al capitán, lo amamos, dijo una joven. También a la puerta del barrio donde tiene su casa Messi, en la ruta 34S y autopista, había un puñado de personas embanderadas. Lamentaron que el jugador ingresó sin ser visto, probablemente por una puerta alternativa. Todo esto es lo que va dejando la llegada de los jugadores de la selección argentina luego del partido del domingo y las crónicas, obviamente, que se multiplican en los diferentes portales de noticias. Estaba previsto que Messi llegara a la madrugada. Yo no había visto mucha información en torno sí a lo que era la selección argentina, pero no el regreso de Messi, ¿no? Bueno, ahí está información que obviamente la replican en diferentes medios de comunicación. Rosario.3, estamos viendo lo que sin dudas va dejando esta hora de la mañana con la llegada de Messi a Rosario.

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4: Seguimos en la mañana de la radio, las 9:50, en todo el país, en toda la República Argentina, repasando la agenda de actividades para lo que son estas vacaciones de invierno, que bueno, hay de todo, ¿no? Y dentro de eso también actividades y todo lo que se genera desde el ámbito privado, como en este caso de MT Evento. Está Maru Carrero para dialogar con nosotros aquí en la mañana de la radio. ¿Cómo estás, Maru? Buen día, gracias por atendernos.
5: Buen día, Leo, para vos y toda la audiencia de la radio.
4: Bueno, me imagino, digo, planificar, pensar y obviamente todo el esfuerzo que hacen ustedes hace mucho tiempo para avanzar en este sentido, ¿no? Contanos qué es lo que hay.
5: Sí, mira, estas vacaciones de invierno, lamentablemente ya sabemos que el cine que se había armado con Animadix y todo eso se tuvieron que ir debido a la baja respuesta del público, ¿no? Pero bueno, nos llamaron la gente del cine itinerante que venía antes y que estaban con propuestas para vacaciones, y bueno, le dijimos que vengan, porque ya que no íbamos a contar con el cine, nos pareció que era bueno, que ya que hay un estreno importante, que es Toy Story 5 este año,
4: sí,
5: y Minions, así que van a estar el viernes 24 y el sábado 25. Se va a proyectar el día viernes Minions a las 15 horas, Toy Story 17:30, perdón, y Scary Movie 6 a las 20 horas.
4: Mira qué
5: eso
4: bueno.
5: Va a ser el viernes. Ajá. El sábado nuevamente Toy Story y Moana y Back Rooms, que es una de terror que por ahí es para más adolescentes.
4: Ajá.
5: Y luego el 28 de julio tenemos un musical muy lindo que ya estuvo el año pasado, pero nuevo show, es el club de los capibaras y sus amigos, que son más de 35 muñecos gigantes,
4: sí,
5: que es un musical que también está muy bueno, una propuesta que para toda la familia, para que vengan a divertirse, porque los acompaña un animador, un payaso, y bueno, con entradas accesibles todo, para que la gente pueda, para la gente que no se puede ir, ¿no? No puede o tener otras opciones, que hoy, lamentablemente, la situación económica a veces no todo el mundo le permite ir a las grandes ciudades y ir a los espectáculos que están realmente costosos.
4: Tal cual. Bueno, vos sabés, Maru, que miraba, y obviamente digo, no es un dato menor para todo lo que está pasando, pero la cantidad de salas de cine que se fueron cerrando a lo largo de estos dos últimos años, ¿no? En San Clemente del Tuyú, en Corrientes,
5: sí,
4: estaba mirando, bueno, Figura también, la de acá de Villa Ramallo, se cerraron algunas de las cadenas de Showcase, puede ser también algunas salas de Showcase. Me llamó mucho la atención, y se habla de una caída de la taquilla de lo que es la asistencia al cine de un 27,3% cuando se comparaba 2025 con 2024, y se toma 2025 como uno de los peores años de ventas de entrada en el cine de los últimos 30 años. Me llamó mucho la atención.
5: Tremendo. Si bien no hubo títulos que acompañaran, nosotros seguimos en contacto con la gente del cine, y te dice que ni siquiera Toy Story tuvo la respuesta. Es como que, no sé, la gente se volcó más a esperar en las plataformas en la casa. Ya es como que no solo lo económico, porque las entradas son súper accesibles y hoy en las grandes cines también hay un montón de promociones.
4: Sí.
5: Y como que se perdió ir al cine, no sé, la gente cambió el hábito.
4: Bueno, eso te iba a decir. Vos sabés que estaba mirando también otro informe. Este es un informe que aparece creo que es Reuters. Sí. Que la pérdida de los espectadores a la sala de cine a nivel global cayó en un 32% por el auge sostenido de las plataformas de streaming. Obviamente que entiendo que esto tendrá también un impulso desde la pandemia, ¿no? Pero por ejemplo Estados Unidos y Europa, dice, grandes conglomerados sufrieron reestructuraciones drásticas. Por ejemplo, el gigante Cineworld recurrió previamente a declaraciones de bancarrota. Bueno, aparece también Showcase acá en Latinoamérica. Toda una situación, ¿no?, que va más allá de lo que es el contexto que uno vive acá en el país, que también, bueno, obviamente incide y de manera importante, ¿no?
5: Sí, por supuesto. Pero sí, fue realmente mundial. Yo creo que la gente dejó de ir al cine. Porque bueno, tengo yo no soy realmente de ir mucho al cine, pero mi hermana, por ejemplo, va mucho a Rosario y mucho va. Cuando hay algún estreno, alguna película le gusta, y hay 5 o 10 personas, también me dice.
4: Claro.
5: Es terrible, semejantes salas, estructuras. Acá se había armado un cine muy lindo con expectativas de cambiar luego las butacas. Empezó el primer año, cuando estrenamos, que fueron por las primeras vacaciones hace 2 años, que estaba intensamente.
4: Sí, sí, sí.
5: Y bueno, fue un furor, recuerdo. Y después fue decayendo, y cada vez menos. Y bueno, ya después con la noticia que también iba a venir ese mega cine a San Nicolás.
4: Pero viste que está como parado eso, yo lo vi, se había anunciado para mayo. Yo digo, también deben haber tenido que recalcular el negocio, la inversión, porque ahora se habla de un paseo comercial, patio de comidas, viste que no es tan fácil. Cuando uno, por ahí uno, digo, puede avanzar en algún sentido, pero después no es tan fácil sostenerse, ¿no?
5: No, la verdad que no. Acá el último año eran 3 personas, 4 personas, viste, como decíamos, la lámpara que se utiliza para la proyección tiene uso, un gasto en horas, todo es precio dólar. Lamentablemente es así. Para mí sumó, si bien no hubo grandes estrenos, sumó que la gente no va. Ya a Ramallo le cuesta. Nosotros que venimos hace más de 20 años haciendo espectáculos y cosas, cuesta. Pero bueno, la semana pasada estuvimos con El Equilibrista,
4: sí,
5: que fue una obra maravillosa, hacía rato que la queríamos tener. Y gracias a Dios, Mauricio Dayú accedió a venir. Tiene una apuesta técnica muy importante. Y tuvimos 200 personas, que no está mal. Y en Salto, 400. Pero bueno, cuesta la concurrencia hoy. Hay mucha gente que venía y tuvo que recortar también gastos. Si bien las entradas del teatro acá están accesibles, 40 mil pesos, yo que estoy yendo a Buenos Aires, vos a veces creo que también vas, hoy están 80 mil las plateas, 70.
4: Sí.
5: Las entradas en Buenos Aires están mucho más caras.
4: Sí. Pero aparte viajar también, todo lo que te implica.
5: Viajar, lo que implica hoy estar en auto, lo que sea, te genera un gasto increíble.
4: Sí, tal cual. Bueno, vos sabés que tenía presente lo de Mauricio Dayú de creo en sus inicios, de haberlo visto en Rosario, en alguna de las salas, o de haber estado allí.
5: Y a Rosario fue 20 veces y agotó las 20 veces. Acá la gente salió maravillada. Mucha gente.
4: Él es entrerriano.
5: ¿Cómo?
4: Él es entrerriano, digo.
5: Sí, Ah, sí, la verdad que lo que hace arriba del escenario es deslumbrante. Yo apoyé a gente que no sabía, que me decía el equilibrista, que no, le digo, mira, andá, porque lo que sucede, lo que hace este hombre es un máster de actuación. No sé si vos lo viste.
4: No lo vi, hasta ahora no lo vi.
5: No, no, es maravilloso, es maravilloso. Así que eso fue, creo que la perlita que tuvimos este año. No hay mucho dando vueltas y hay cosas que le decimos que no, realmente, porque hoy sostener una compañía, él vino solo, pero vino con 7 personas más, porque toda la técnica que hace arriba del escenario para manejar la escenografía, y tuvieron como 10 horas trabajando. Mirá, la puesta de luces, impresionante, trajeron todo el equipamiento, que fue muy costoso, lo trajeron de Buenos Aires.
4: Sí.
5: Él se cambia arriba del escenario, va cambiando de personaje, 6 personajes, porque cuenta una historia familiar de inmigrantes, y van pasando unas proyecciones. Bueno, es muy linda, la verdad que fue un lujo tenerlo. Pero bueno, todo es un costo hoy, que al tener una sala tan pequeña, a veces salís ajustadísimo con los gastos por ahí, la gente no sabe esos pormenores. Y hay comedias de 7-8 personas que también, ¿no? Aún haciendo números con técnica, hospedaje, comida, con 100 personas que por ahí concurran, nosotras no podemos llegar a cubrir los gastos. Entonces hay cosas que no podemos hacerlas. Pero bueno, ahora el 20 de septiembre viene Campi, que ese también va a ser muy bueno con su unipersonal. Es excelente. Ya estamos vendiendo entradas también a 40.000 pesos, y se está apostando la gente con monólogos argentinos.
4: Maru,
5: por ahora estamos con estas propuestas.
4: ¿Cuál fue el mejor momento que vos recordás dentro de lo que es la puesta en escena a nivel local de espectáculos? Y después también, porque bueno, ustedes tienen eso de que, bueno, te llevan a grupos a Buenos Aires.
5: Sí, que este año también se tuvo que, eso casi no lo hicimos, porque las entradas en Capital, ya te digo, están 80.000, 70, después las traffic también aumentó, entonces la gente hoy, ¿cuánto le tenés que cobrar? Cuando antes lo hacíamos 80.000 pesos o 100.000 pesos, la platea más el viaje. Hoy ya tenés que duplicarlo, y más contar con quedarte a cenar, se van mucho los costos, entonces no estuvimos casi nada haciendo. Hicimos mucho Rosario, al Circo de Flavio, y a la mágica Navidad. Y yo creo que la mejor temporada fue cuando salimos de la pandemia, porque como que la gente estaba desesperada.
4: Claro.
5: Me acuerdo que hemos hecho 2 funciones de Wally Turriaga, de comedia, que acá nunca había pasado.
4: Sí.
5: Porque la gente estaba con ganas de salir a la calle y ver otras caras. Eso fue lo mejor, cuando salimos de pandemia. Después fue decayendo.
4: Y obviamente, si lo mirás hoy, estás en un piso, ¿no?
5: Exacto. Voy resistiendo. Porque si bien, como vos decís, el cine pasó algo que es generalizado, también hoy nos pasa a todos, la verdad. Todo te cuesta mucho más.
4: Sí.
5: Entonces guardás el manguito. Por ahí hay gente que te dice, mira, nosotros teníamos grupos de señoras, de mujeres que no faltaban a nada. Entonces, bueno, acudimos a veces a hacer sorteos de 2x1, de sortear entradas y todo, pero bueno, ya te digo, hoy tener un espectáculo, por más pequeño que sea, tenemos unos gastos fijos que son costosos. Hoy el transporte, por decirte, trajimos, bueno, Maldita Felicidad San Nicolás, un micro de gira está 1.200.000. Entonces, viste, tenés que pasar las 250 personas para decir, bueno, hice el espectáculo.
4: Sí. Vos sabés que esto que decís vos, a mí también me gusta ir a la cancha, ¿no? Y la otra vez sacaba la cuenta de, para ir a ver un partido de fútbol, como hacemos nosotros, que nos comemos después de la cancha una bondiolita fuera de, digamos, el combustible, el peaje, todo, y son 200, 220 mil pesos. Y yo le decía, digamos, lo hablaba con Vladi, que que viste un montón de plata, viste, porque todo
5: un montón de plata,
4: viste, todo lo que cuesta generarla.
5: Los chicos también pasó, los chicos cambiaron su modalidad de salir, hoy alquilan quintas o lugares y se llevan su conservadora, la bebida, viste que lamentablemente la gente que apostó un boliche a un bar le costó un montón.
4: Sí.
5: Les cuesta un montón, o los 15 mismos, las fiestas de 15 se convirtieron en la salida de los adolescentes que después pagan la barra y van a los 15 a la hora del brindis. Todos los días, como que cambiaron un montón de cosas y bueno, se ve afectado el privado también.
4: Maru, ¿qué viste lindo? Yo tengo ganas de ver que no vi, tengo ganas de ir a ver la Verónica Ginás en una Navidad de mierda, quiero ir a ver esa obra hace rato y
5: espectacular.
4: Me la recomendaron mucho.
5: Sí, está muy buena. Está muy buena la de Vero Ginás, también está muy buena en el jardín.
4: Ajá. Y no, esa no, es la de Franchella, ¿no?
5: No fui a ver mucho. Había ido a ver a Ernestina, que nos invitó. Mirá. Justo un mes antes de que pasara la tragedia, que estaba muy linda, Divino Divorcio, estaba muy buena. La verdad que la apuesta de Muscari muy linda, que abordaba la temática de la depresión en los adolescentes y el suicidio. La íbamos a tener en este mes.
4: No.
5: Pero bueno, ya te digo, no fui mucho, pero en Buenos Aires vos vas y es otra vida, pero bueno, es muy grande.
4: Es muy grande.
5: Viste, la gente, hay un público, pero hay muchísimas propuestas, que yo digo, ¿cómo pueden sostener? Pero hay muchísimas propuestas muy buenas. Yo fui a ver Invasiones Inglesas, que está en el San Martín,
4: sí,
5: pero había sacado la entrada hace un montón, porque está agotado hasta 45.000 pesos, pero estaba en el San Martín. Esa, la verdad, lo que hace Elena Roger en el Encaso, tremendo. Justo antes del partido de Inglaterra. Estuvo espectacular, es muy buena. Esa obra está fabulosa.
4: Maru, vos tenés una real dimensión, digo, porque cuando uno mira las carteleras, así todo con esta crisis, con todo, el teatro argentino, viste, cuando mirás Latinoamérica, a mí me ha pasado de por ahí estar en otros países, y ahí me dicen que los países que tienen la mayor cantidad de cartelera es, bueno, Londres, ahí en la zona de Covent Garden, Nueva York, es fundamentalmente la ciudad que tiene una zona también de teatro que no conozco, y después me dicen, pero en menor medida que Buenos Aires, Madrid. Esto me lo comentaba, de hecho, lo charlaba con un primo mío que la esposa fue la productora de Kinky Boots. Me contaba, y Kinky Boots la vi también, muy lindo musical.
5: Sí, muy lindo.
4: Y me comentaba que lo que pasa en Buenos Aires, dice, es una dinámica tiene que es muy, muy distinto a otros países que son vecinos o bien que están muy cerquita nuestro, ¿no?
5: Sí, es verdad. Vos vas y es mágico caminar por Buenos Aires. Bueno, una amiga me comentaba, fue a ver la fábrica de chocolate.
4: Ah, ¿qué tal?
5: Me dijo que es excelente. Nosotros teníamos ganas de armar un viaje, pero también 85.000 pesos. Y sacó mitad de sala para atrás. Son Grand Rex, que tiene, si no me equivoco, 5.000 butacas. Entonces, bueno, es costoso. Hoy si va un papá con la criatura...
4: 300 lucas.
5: Claro. Nosotros antes armábamos a Disney, On Ice,
4: sí,
5: a un montón de lugares. Pero hoy, por más mínimo que vos le quieras poner para ganar algo, se hace muy caro. Y las traffic son 17 butacas y te cobra por las 17. Vayan 10, vayan 11.
4: Sí, tal cual. Bueno, para cerrar, repasame un poquito todo lo que tenemos para acá. Ramallo, tener cine ya de nuevo es espectacular.
5: Sí, obvio.
4: Los Minions y Toy Story son...
5: Sí, los Minions y Toy Story me dijeron que está muy linda. Yo no la vi, pero está muy linda. Así que se pueden acercar al cine, el valor va a ser 7.000 pesos, se vende en el mismo finde. A partir del viernes ya estamos a las 15 horas con Minions, 17.30 Toy Story la vamos a dar el viernes y el sábado.
4: Ajá.
5: 17.30 el viernes y creo que a las 15 el sábado. Pero bueno, yo estoy el de 17-19 en Boletería del Teatro, se pueden acercar a comprar y a consultar y nos vemos en el auditorio, que es nuestro espacio.
4: Dale, dale. Que sea con éxito y sabés que en lo que podamos ser útil para la difusión, a disposición.
5: Sí, siempre radio. Gracias, Mirta, y todo el equipo, Ariel, vos, todos. La verdad que nos ayudan muchísimo.
4: Por favor, a vos por atendernos como siempre y éxitos.
5: Gracias, Leo. Buen día.
4: Que tengas buen día. Un abrazo. Gracias. 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

0: 10 y 10 en toda la República Argentina, en todo el territorio nacional. Ya está Steffi, Miguel y el señor Catalini. Vamos a compartir este segmento del pase. ¿Cómo andan? Buen día.
1: ¿Cómo va, Leo? Buen día. Buen martes.
0: Bueno.
2: Good morning. ¿Qué tal? Buen día. ¿Cómo va?
0: Haciendo un repaso de lo que hay en cartelera, de lo que hay como actividades en esta vacación de invierno. Estuvimos acá con la agenda municipal, en San Nicolás también con la agenda municipal y obviamente con la vuelta del cine, que es para celebrarlo y, bueno, tener la posibilidad de ver Toy Story, Minions.
1: Sí, está buenísimo.
0: Los Minions que tiene...
1: Están acá cerquita.
0: Quiero contarle un poquito a la gente sin espolear. Tiene mucho para adultos esta de Minions. Sí. Tiene mucho para adultos.
1: Bueno, Toy Story también,
0: La de Toy Story no sé, pero Minions
1: estoy leyendo. Yo leí algunas de las críticas y sí, hay como para disfrutar, para que todo el público lo pueda disfrutar, es un nivel de comprensión, ¿no? Para los chicos y para los adultos.
0: Tal cual, sí. Tal cual. Así que bueno, tiene mucho de todo lo que por ahí se puede compartir en dos planos, ¿no? Para decirlo de alguna manera. Y bueno, después celebrar la reapertura del cine que tanto Maru como Daniela le ponen mucha garra para acercar propuestas culturales, ¿no? Yo recuerdo siempre lo que en algún momento esa laguna que se dio de no tener el cine, de todas las cosas y todos los esfuerzos que se hacían, y de repente aparecieron Mario y Daniela, también otros espacios culturales, bueno, todo lo que, se me viene a la mente también lo que era la propuesta de jazz que se hacía en algún momento también, en diferentes actividades que, bueno, ponen la música, el teatro. Y después hay que ir bien atrás en el tiempo para recordar el cine. Mira, yo mis salidas eran sexto, séptimo grado, ir al cine y ir a comer la pizza y la pizza doble de mozzarella con la coca a lo Moreno. Así que fíjate si tiene un arraigo la sala de cine. Que fue restaurada, que en algún momento fue boliche bailable, también. Que la recuperó el municipio, bueno, todo eso, ¿no?
1: Bueno, y para muchos también fue la primera salida, a mí me pasó con Alegra, de muchas de esas salidas de solas al centro, fue en esta etapa del cine, que la verdad, una tristeza enorme que se haya tenido que levantar, se haya ido.
0: Tal cual.
2: Y en la vieja época el cine de Ramallo.
0: Tal cual,
1: también,
0: sí.
1: Claro.
2: Mendio y Eva Perón.
0: Sí.
2: Había un taxi, uno solo, en todo el pueblo, que paraba enfrente de Paraná. Así que cuando terminaba el cine, era el hombre que hacía los viajes llevando la...
1: Ese espacio, además, una lástima que no se pudo recuperar de ninguna manera, ha quedado tapiado, cerrado.
0: Eso de una familia, la misma familia, no me acuerdo el apellido, que era la dueña de la cancha de paleta, que terminan vendiendo, puedo acordar el apellido.
2: Era Aine, ¿no?
0: Ah, sí, Aine puede ser.
2: Creo que
1: era una cuestión judicial ahí para
0: es más, hubo un intento de compra o expropiación que Cacalo lo había presentado, en la legislatura provincial y no prosperó, pero bueno, ahí estaba, ¿no? Está ese lugar que
2: fue emblemático en su
0: época,
2: ¿no?
0: Sí.
1: Me acuerdo de haber ido a practicar danza de chile, bueno, muy chiquita.
0: Yo vi acá en el cine, vi Tiburón, la 1, Terminator. ¿Qué viste? ¿Vos? Está ahí, pero no comenté entonces. El monstruo de la laguna. Había el monstruo de la laguna también, era uno que aparecía ahí. Después, bueno, después tenía
2: Olmedo y Porcel, ¿no?
0: Sí, también. También, pero había en esa época eran prohibidas, no te dejaban entrar si eras menor de edad. Y controlaban todo.
1: ¿No entraste ahí con algún documento prestado?
0: No.
1: Te descubrían enseguida.
0: No, después vi Mad Max. Para mí, Mad Max con Mel Gibson, la 1, fue de culto. Que la primera fue, digamos, como una especie de, digamos, fue muy de disruptiva. Blade Runner también ahí, toda una serie de películas que fueron Rocky. Rocky, la 1.
3: Todas las que pasan repetidas ahora en los canales.
1: Paramount.
3: En los canales altos.
0: Y Canal Volver también. No, de Olmedo y Porcel en esa época, porque era la parte final de la dictadura, había mucho de los Colimbas se divierten.
1: Claro.
0: Era
2: Calabró, la casa embrujada.
0: Sí, después Carlito Balá, el concripto Carlito Balá aparecía. No. Bueno, Acá tengo el menú de la cocina para vos, José Antonio, guiso de lenteja hoy. ¿Te va? 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Bueno, volvieron los jugadores de la selección. Ya están todos acá en el país.
4: 16 jugadores. Messi ya llegó también.
0: Messi
4: aparte,
0: llegó también.
4: Pero
0: Messi
4: ya, aparte, está, sí. Ya está en Rosario.
1: Así es.
0: Así que, bueno.
4: Recibidos por una multitud.
1: Mucha gente, si se hubiera anunciado y advertido a la gente que iba a ser así como finalmente fue, con ese recorrido con el colectivo descapotable, sí, me imagino que hubiera habido mucha más gente.
2: Se hizo así por la gente.
1: No claro, claro, porque ellos no querían, ellos no querían, sí, sí, eso lo entendí.
0: Lo que sí,
1: la gente se movilizó igual.
2: Sí.
0: Más allá del momento propio del final del partido, lo que sí... y pasan las horas y pasan los días, porque ahora también publicó el Dibu, publicó De Paul, bueno, publicaron todo. Hay una tristeza en ese grupo como muy, muy fuerte, sí, muy potente. La verdad que eso no es difícil de poder interpretar. Yo veía el rostro de McAllister ayer en una de las pasadas. La gente expresándole todo su amor, pero te das cuenta que
1: la mirada, estaba en la mirada de esa tristeza de que muchos seguramente se contenían de estar enteros, pero no había forma de una mueca de sonrisa, nada.
0: Te das cuenta que estos jugadores hiper profesionales, con salarios altísimos, con todos, se ponen la camiseta de la selección y se la ponen como un argentino más, de un amateurismo, digamos, de amateurismo, digo, en el sentido de jugar por la camiseta,
1: claro,
0: ese
1: sí,
0: sentido.
1: Sí.
0: Eso por lo menos es la impresión que me queda a mí, ¿no? Y después, bueno, después lo otro que no entiendo, hoy José me decía, bueno, hay que ocupar espacio, ¿no? Pero esas teorías conspirativas que se largaban en las redes, todas esas publicaciones que dando
1: sí,
0: vueltas,
1: mucho
0: todo eso,
1: de eso. Incluso ya de gente a sí, nivel local, ¿no es cierto? A nivel nacional. Que
4: todas
1: que,
4: las teorías conspirativas, todas.
1: Que a partir de las declaraciones.
2: Los medios nacionales, no. O sea, todo es redes, digamos.
1: No, en algunos.
0: No,
1: en algunos
0: también.
1: Sí, sí, con esto, con la arenga de Messi. Y toda una interpretación de por qué
4: todas
1: dijo lo que dijo.
4: Las teorías conspirativas las tengo.
0: Lo escuchaba, perdón que voy a decir esto, ¿no?
1: Estamos otra vez parados en esa posición de que después los jugadores dicen, les contestan a los periodistas porque realmente están hablando de cosas que no
0: mirá,
1: saben.
0: Mirá
1: que
0: un streaming de Horacio Cava.
2: No tengo ninguna Horacio prueba,
0: Cava,
2: pero...
0: ¿Qué? A ver, bueno, su vida pateó una pelota, es como si yo, digamos, ¿qué sabe Horacio Cava? No, yo no pateé nunca una pelota, pero no tengo teoría conspirativa.
1: Yo tampoco.
4: Hay uno, no me sale el nombre del...
0: Igual vos jugás de zaguero central conmigo.
4: No me sale el nombre del
0: jugador,
4: periodista que está en Carnaval con Gastón Recondo, que lo dijo un poco de mala manera. Es cuestión de levantar un teléfono y preguntar. La arenga de Messi, lo que se habla de toda la teoría conspirativa, bla, bla, bla, bla, es lo que se dice ahí es la seguidilla de todo lo que se dijo adentro en la arenga puertas adentro, que dicen que fue muy emotiva. Hablando sobre todo lo que habló España y el resto del mundo en contra de la selección, fue nada más de eso de decir,
1: claro,
4: pensemos en lo nuestro y no en lo que estuvo diciendo todo el mundo en contra nuestro.
2: O sea, nada raro.
4: Nada de
1: última
4: mundo.
1: Habrá que esperar el momento en el que los protagonistas digan qué fue lo que se quiso decir, si es que lo quieren decir o no se sabrá nunca.
4: Hay muchas. Y voy a repetir, las traje todas, por supuesto.
0: ¿Todo acá?
2: Esto es todo mentira, pero yo lo voy a contar igual.
1: Claro, claro.
4: Es una cuestión periodística.
1: No es periodística. Es una cuestión de sentarnos.
4: De todas las cosas que se hablan. Hay muchas teorías que se empezaron a implantar.
0: Mira,
2: una vez que lo obligaron a perder para evitar la sanción por la bandera,
4: sí,
2: por ejemplo.
4: Otra. Dos mundiales sin participar por el tema de la exposición política en cuanto a la bandera. Entonces dicen que el grupo selecto de Messi y otro más dijeron no la ganamos y no lo suspenden dos mundiales. Otra es la opereta que hubo en contra de Lionel Messi en cuanto a no ganar ningún trofeo porque no se llevó ninguno. Mejor jugador Rodri, goleador del campeonato Mbappé. Se habla de esto de Inglaterra, que se dejó hacer goles para que Mbappé sea el goleador de campeonato.
1: Es como una película de ciencia ficción. Sí,
4: bueno,
1: una cosa...
4: hay que agarrarse de todo.
1: Tanto se puede conspirar con semejante nivel, no sé, de
4: que vendieron la libertad del Chiquitapia por la Copa del Mundo, siendo investigado en la Argentina, siendo investigado por el FBI. El Chiqui dijo, no, yo no me quiero ir preso, toma la Copa del Mundo para España. Son teorías.
2: O sea, ¿qué haces vos si el español se hace un gol en contra? Después erra los penales de alguna forma para seguir en la línea de perder. Yo honestamente no creo nada de eso.
4: España fue mejor y lo ganó la cancha. La Argentina estuvo a 10 minutos de ir a los penales y tener serias chances de ganarla. Porque en los penales es contrafáctico, me animo a decir, con el Dibu se atajó.
0: No, mentalmente te cambia mucho. Claro, cuando se va empatado, si lo llevas hasta el final.
2: Un equipo que merece ganar por 3 goles.
0: Después te puede ganar. Empatás, es toda una.
2: Llegás mejor vos, enemigamente. Sí, eso sí es real, digamos, o sea, es posible.
0: Ahora, lo que sí me llamó la atención, yo voy a volver sobre. Vos perdoname,
4: y unos actores bárbaros.
0: Vos perdoname, Miguel, porque yo me voy a meter en un terreno.
1: Te escuché.
0: Me voy a meter en un terreno de lo de la Boca y todo eso. Yo quiero decir algo, porque digamos, hay cosas que no digo, me parece una reverenda pelotudez, con el todo el respeto que me merecen todo lo de la FIFA, la AFA y todo eso. Pickford, arquero de Inglaterra, no voy a poner porque los argentinos, y lo voy a poner en términos argentinos, se agarra los genitales, para no decir otra cosa, le hace la seña a la hinchada argentina, ¿es roja o no es roja? Para los modales que tiene la FIFA, es roja. El Cuti Romero le grita el gol a Pickford cuando le empatan, todo eso. ¿Es roja o no es roja?
4: Sí,
0: bueno, entonces no vengan con pelotudes. Si se puso la mano a la boca, se puso la mano a la boca, se tiene que ir. Chao. Digamos, si vienen con todo...
4: El pobre Miguel Almirón fue el único...
0: Es un boludo. La pagó por boludo. ¿Viste cuando dice, mira acá viene el... Bueno, pobrecito. Sí. Pero después la regla esa de la FIFA, la regla de la FIFA,
4: la tenían que mostrar. Cayó el mirón, pobre.
0: Yo quiero ver dentro de unos años, cuando se haga la investigación, porque va a haber una investigación, estoy seguro, de cómo se vendieron las entradas, de todo el revoleo de entradas, porque digamos, más allá que Estados Unidos te permite la reventa, alguien tiene que en algún momento investigar, che, a ver cómo es la guita de la FIFA, así como lo investigaron a Blatter cuando cayó en desgracia, lo mismo que Avalanche, que terminó involucrado en tráfico de armas. Sí. Quiero que a ver.
4: Lo que pasa es que hoy por hoy.
1: No va a ser ahora, Leo, eso no va a ser ahora, seguro.
4: Unas cuantas.
0: No, también. Es que 2.000 billones, no sé, le quedan a Estados Unidos del Mundial, a los países. Sí, la mexicana tampoco dijo nada, viste, que hizo todo ese acting de que regalaba la entrada. A mí eso me parece también. ¿Viste? Me parece
4: lo
0: como
4: cierto
0: que
4: es que Infantino le debe mucho a Trump.
0: A Trump.
4: A la justicia de los Estados Unidos, porque gracias.
0: Olvídate, se frenó toda la causa FIFA.
4: Al FIFA Gate está él. Bueno, es más, lo que se dice es que el que habla es Infantino. Para que lo vayan a buscar a hablar.
0: Vi una declaración de Samuel L. Jackson, que me parece un actor extraordinario.
4: Lo salió a cruzar Bárbara Lombardo.
0: Que dice: los argentinos son racistas. Sí, Yo no voy a decir que los argentinos no somos racistas, porque, digamos, tenemos. Ahora, hermano,
1: anda un poquito
0: a Estados Unidos.
1: Claro.
0: Se te cagan de risa, ¿me entendés? El estadounidense promedio, se te caga de risa. Ellos mismos, no es lo mismo el estadounidense que vive en Nueva York que el que vive...
1: Aparte, en Estados Unidos tenés la propia persecución de las fuerzas de seguridad, que eso no pasa en nuestro país. Vos me decías, hay gente que discrimina, que tendrá rechazo por la raza de otra persona, la tendrá, pero no es una cuestión generalizada que baje del propio
0: Me voy
1: estado.
0: A otro lugar del planeta para ponerlo en otro contexto. República del Brasil, con un presidente trabajador, todo eso. Lula, enseñale que basta de pegarle palo a la gente. Los cagaron a palo en Río de Janeiro. ¿Qué a Boca? Ahora los que estaban festejando, googlealo. Los argentinos le echaron gas pimienta. Si eso es acá, es un escándalo. Entonces yo cuando veo conglomerado de un montón de cosas, que digo, nosotros tenemos lo nuestro... Y obviamente,
4: yo voy a los partidos,
0: pero lo de afuera
4: cuando
0: no
4: va el argentino afuera. Mirate. En Chile es maltratado, en Brasil es maltratado, y no solo por el hincha del otro equipo, sino también por la fuerza de seguridad. El partido de la final con Fluminense de Boca, fue claro que en un momento se abrió la zona, fueron los de Fluminense, los cagaron a palo en la playa, que estaban lo más bien, y la policía llegó después a pegarle a los de Boca de vuelta.
0: Acordate del partido de la selección, donde van los jugadores.
4: El partido
0: en la
4: de la
0: tribuna.
4: Selección también, sí.
0: Bueno, por eso yo digo, viste, miran todo de afuera, ponen un contexto los españoles, que con todo respeto...
4: Fue claro, el todo lo que hubo en contra de la selección argentina por el simple hecho de ser argentina. Creo que los posteos, el que De Paul tuvo razón, fue medio crítico, pero tuvo razón. No le gusta nuestra forma y sí, así lo hacen sentir con una generalización Facu, que va en contra nuestra.
0: Yo quisiera que te cuente, Mati Arraña, lo voy a contar porque él estuvo en la final de Argentina-Francia, estaba en Francia, en París, en el bar donde estaban, que era todo un bar de argentinos, cómo tuvieron que salir de ahí. Digamos, viste que nosotros decimos, yo por lo menos tengo una visión que digo, el mundial acá, qué sé yo, hay mucha gente que es muy intolerante, porque es intolerante porque no piensa, no sé por qué, pero me contaba cómo tuvo que salir de ahí, y fue tremendo lo que vivieron los argentinos, estaban ese día en París, centralmente, y después lo que es París como ciudad. Entonces, viste, cuando veo lo de la FIFA, y vuelvo al principio, no me jodan con todas esas pelotudeces de la mano en la boca, de qué tal cosa. Cuando viene Vini que se les caga de risa porque le metió tres caños y se les burla, porque en definitiva yo creo que Cristiani, que hizo muy mal lo que hizo, o por lo menos de donde sale esta sanción, pero también tenés que estar en el cuerpo del otro. No lo justifico ni
4: ¿me entendés?
0: Pero a ver... hay como todo eso que ¿qué va a hacer? ¿Me entendés? La gastada. Sí, la gastada no la comimos mil veces.
4: Para mí estuvo mal Paredes en entrar en el...
0: Obviamente.
4: Nosotros no cuando le ganamos a Holanda, también salió haciéndole la orejita a todos los holandeses.
0: Messi, andás para allá, bobo.
4: Claro, entonces yo creo que el argentino está acostumbrado a eso. Gasta y son pocos los que no se dejan gastar.
0: Hay un video de Pogba que cuenta.
4: Después agachamos cabeza y seguimos.
0: Hay un video de Pogba que cuenta.
4: Sí.
0: Que dice que una cosa de los argentinos.
4: Sorete jugando y dice después son muy buenos fuera de la cancha. No, uno no puede entender,
0: esto,
4: dice Pogba.
0: Esto es fútbol, ¿me entendés? Pero la FIFA con toda esa reglamentación, todo eso, todo, viste, se transformó todo en un gran comercio. Digo, ya era, y no es bajarle el precio a España, que es un gran campeón. Tiene un gran entrenador, futbolistas de elite, digo, como los nuestros.
4: Tiene un buen equipo ahora y para los años que vienen.
0: Para los años que vienen, pues son todos jóvenes. Nadie discute el proyecto de España que corta en un momento hace 20 años atrás y encaja en un modelo esto de jugar con la pelota. Pero después hay otras cosas que yo miraba, digo, ¿para qué eso de la mano en la boca? Viste, lo fui mirando, ¿para qué? ¿Qué van a hacer un día? ¿Qué van a poner? Que si en un momento del partido le cantábamos estos putos, le tenemos que ganar. Es así, que hubieran cortado el partido ahí. ¿Qué hubieran cortado el partido?
4: Se debería cortar
0: el partido. Claro. Entonces, viste, basta con toda esta pelotudez, digamos, de todo eso que se pone en un contexto y que no es decirlo del lugar que lo digo como mal perdedor, por el contrario, uno elogia al ganador por su mérito, sí, pero basta con todas esas reglas que son, vale, son sanatas, ¿viste?
4: Sí, eso sí.
2: Sí, porque, digamos, después no se cumplen.
0: O se cumplen claro, a media.
1: Claro, se cumple a media, claro. Bien, entonces empieza a estar bien. Todo muy viciado, porque se aplica de acuerdo a quién es que tenés frente.
0: Viste, nosotros rompimos una regla, la de la bandera. Nosotros rompimos una regla, la de la bandera.
1: Bueno, la FIFA ahora dice que lo va a investigar, que el proceso, que la multa.
0: Un cajón, $30,000 pagarán, digamos. Pero
4: francos-suizos.
0: Bueno, francos-suizos, tenés razón. Pero bueno, aparece en esto. Me quedo escuchando las teorías conspirativas.
4: Sí, escuchando.
1: Sí, hoy tenemos para todo el programa.
0: Chau.
1: Chau, Leo, hasta mañana.
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0: Hola, ¿qué tal? ¿Cómo están? Muy buenos días, bienvenidos. Estamos comenzando ya una nueva edición de Estación Macondo en este martes 21 de julio, martes grisecito, otra vez húmedo, con algo de llovizna, 10 grados, una décima la temperatura, 94% la humedad y una máxima prevista para este día martes de 15 grados. Está feo y el pronóstico dice que va a continuar así, martes, miércoles, jueves, viernes, nubladito, tenemos varios días por delante, así que bueno, tratar de ponerle la mejor cara a este clima. Estamos ya con la mesa completa, Miguel Ángel Villalba, Facundo Catalini, hoy que ya lo adelantó, tienen teorías conspirativas para aportar durante todo el programa de lo que ha dejado esta final del Mundial y todo lo que se dijo, ¿no?, en el día después y lo que vimos y las gastadas que hemos compartido y visto por las redes sociales, más todas las teorías de por qué pasó lo que pasó. El señor José Antonio Pecio, la operación técnica, la producción de este programa. Mi nombre es Estefanía Correa. Estamos bajo la dirección de la señora Mirta Capozuca en este programa, que además podés encontrar su contenido en las redes sociales, en Facebook, Instagram y X, como la Radio Ramallo. Comunicarte al teléfono fijo el 488-096 y el WhatsApp 408934. Así comenzamos, así empezamos esta edición de Estación Macondo y damos paso a quienes hacen posible este programa.
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0: Bueno, y vamos a pasar a saludar a nuestros queridos compañeros. Miguel Ángel Villalba, ¿cómo va? Buen día.
2: Buen día, Estefi, ¿qué tal? Un abrazo grande para todos.
0: Muy bien.
2: Bueno, tiene fecha, horario, la final. Finalmente la Liga Nicoleña tendrá su final entre Regatas La Emilia. Va a ser el próximo domingo a las 15 en el estadio.
0: Va a ser en el Estadio San Nicolás.
2: Finalmente va a ser en el Estadio San Nicolás. No se jugó en cancha Paraná el fin de semana pasado. Una situación un poco rara, pero el partido fue suspendido por la cancha.
0: Esta cuestión de lo económico, lo que implica abrir el estadio.
2: No sé cómo lo han resuelto. La liga tiene mucho que ver con la negociación que hizo con la municipalidad, pero en realidad en cuanto a números, cómo se resolvió, no se sabe. O sea, no lo tengo yo.
0: Claro.
2: Seguramente en las próximas horas se va a conocer en qué condición se juega, quién se hace cargo de los gastos, pero sí está confirmado que hubo acuerdo con la municipalidad y la liga, y el partido se va a jugar el domingo a las 15 en el estadio.
0: Muy bien. Facundo Catalini, ¿cómo le va?
3: Buenos días, ¿cómo andan?
0: ¿Qué tal? ¿Ya ha recuperado?
3: Sí. Hemos dormido bien, hemos descansado.
2: Mucho trabajo el fin de semana,
3: después,
2: ¿no?
3: Mucho trabajo el fin de semana.
0: Mucho torneo.
3: Con la humedad.
0: La humedad le jugó una mala pasada. Le complicó la vida el viernes.
2: ¿A qué hora terminó el torneo?
3: El viernes terminamos.
0: El viernes 2 de la mañana, capaz que tranquilo.
3: 1:30. El sábado también.
2: ¿Y el domingo?
3: No, el domingo a las 12 estaba todo liquidado.
2: Está. No corresponde.
0: Cada ahí, cual a su casa.
3: Ahí no había fallas. Ahí no había fallas.
2: La gente tiene que viajar, ¿no?
3: Hubo gente de Córdoba. Vino gente de Córdoba, de Altagracia, que tenía que viajar tempranito. Después eran todos de Capital o de Rosario, así que...
0: Todos llegaron a tiempo para ver el partido.
3: Entonces, en eso no hubo quejas. Pero jugamos hasta tarde. Claro. Y gastamos toda la maicena del partido de Ramallo. Si alguien quería hacer un alfajorcito el domingo para el partido,
0: no había
3: culpa nuestra porque la utilizamos.
0: Claro, porque el viernes sobre todo las canchas estaban...
3: El viernes no se pudo jugar. De 4 canchas teníamos 2. gran problema.
0: ¿Maicena que, solo usan o se sigue rebajando como se hacía en otras épocas?
3: ¿Con qué?
0: Con cal se rebajaba en una época.
3: Ah, se tiró la idea, pero ya...
0: No, sabes que yo tuve un accidente, metí en una de esas canchas, me tiraron lo que pensábamos que era maicena, y no perdí el ojo porque mi papá enseguida me lavó el ojo con una jeringa, sí, en un partido de básquet. No. Otra época se rebajaba con cal, pero
3: no,
0: claro...
3: No, acá era maicena pura.
0: Los chicos no sabíamos que...
3: En un torneo, porque es famoso este torneo conocido, el torneo de la humedad.
0: Claro.
3: Hay una sola cosa que hay que hacer, es cambiar la fecha, eso está claro.
0: Porque reinciden ustedes siempre en esta época.
3: Reincidimos, sí. El año pasado no sé qué sucedió, no era parte. El anterior sí.
0: Y encima de este torneo tenían el adicional de que el domingo había que terminar temprano, no había, no, había que acortar los plazos.
3: No, esas cosas se hacen sin pensar, te das cuenta. El año anterior, no, el otro fue también lo mismo, pero lo manejamos con aserrín.
0: Ajá, claro.
3: Barrimos aserrín por toda la cancha, y después lo sacamos para los costados.
0: Y mejoró.
2: Es mejor, me parece, ¿no?
3: Es mucho mejor.
2: Mucho mejor el aserrín.
3: Es mucho mejor. El tema

0: Gran puesto, gran puesto para el equipo. Así que buen torneo y todos los equipos siempre, siempre decimos de la buena predisposición para con los profes que siempre dan una mano, además de dirigir su equipo en
1: claro, sí, en manejar, el, organizar todo el grupo exactamente, de chicos y chicas.
0: No, no, pero nos ayudan bastante. Hemos tenido profesores barriendo, hemos tenido profesores
2: De otra institución.
0: Así que,
2: sí, pero en general siempre se van diciendo que fueron bien atendidos.
0: Sí, entonces,
2: más allá del resultado deportivo está bueno. Siempre
1: se notaba en el centro la presencia, porque en cualquier hora encontraba chicos que iban para un lado, volvían con sus equipos de gimnasia, de vóley, ¿no es cierto?
0: Exactamente.
1: No de gimnasia, de vóley.
2: ¿Una nena que chocaron era de un equipo de afuera?
0: Sí.
2: Bueno, por suerte no.
0: No pasó mayores,
2: pero bueno.
0: No, pasó mayores, a las 12 estaba comiendo en el club con la profe, dos personas
1: suerte,
0: solas.
1: Qué suerte. Mejor así.
0: Comieron con gaseosa, todo, así que le dimos un...
2: Algo extra.
0: Sí, tenía que haber algo más.
1: Bueno, Facu, con información
0: no, después
1: para compartir.
0: Obviamente, tenemos no tanto de lo que fue el partido, que ya lo han charlado ayer, perdón por mí, pero no estaba en condiciones, no había visto nada. Traje ahí un paralelismo con lo que fue, lo que más me hizo emocionar cuando lo vi, fue el paralelismo que tuve que trazar inevitablemente.
1: El día triste era ayer, ya hoy hay que venir con
0: Alejandro Sabela, porque me duele en el alma, fue la misma frase que utilizó Sabela cuando volvió al país luego de perder contra Alemania en 2014, y si hay alguien que tengo en un pedestal, es al señor Alejandro Sabela, que en paz descanse, pero dijo lo mismo que Scaloni, aguantó un poquito más que Scaloni, el señor Sabela pudo completar dos oraciones más,
1: claro,
0: que Scaloni, que tuvo
1: no,
0: que Scaloni decir,
1: estaba,
0: me duele el alma, lo siento,
1: roto,
0: palmearon y afuera, así que... Y traje todas las teorías conspirativas, por supuesto que hay en el medio, porque te hacen dudar. Llega un momento que uno duda. Uno lo pone, entra la duda. España fue mucho mejor, nos superó futbolísticamente en un equipo que jugó todos los partidos a 90 minutos. La selección argentina se activaba en los últimos 15 minutos, donde más cansados estaban, más corrían. Llevaron varios partidos a 120 minutos de juego y... tuvieron un día menos de descanso.
1: Todo eso
0: se va
1: pasa
0: de,
1: factura.
0: Sí, pasa factura en un partido definitivo donde la cabeza y las piernas tienen que estar un poco más sanas. La selección no, así no
1: bueno,
0: lo
1: Bueno, Paredes
0: tuvo.
1: Estaba, que se supo, con una fisura de una costilla.
0: Paredes estaba mal. Messi es una realidad. No es que no voy a decir algo anti-Messi. Messi con la pelota es una cosa, que es donde te suma. Sin la pelota, Messi... Desde hace varios tiempos es un jugador menos. Y
2: para ahí... eso el equipo tiene que jugar de otra manera.
0: Exactamente.
2: O sea, si el equipo lo deja solo a Messi, no puede resolver cuando
0: lo
2: rodea. Cuando a Messi lo rodea, termina siendo algo diferente. Cuando lo deja solo, no aporta porque no puede jugar. Pero me parece que todo pasó por ahí, por el tema de la exigencia
0: física. Pasó por
2: física,
0: el físico.
2: No pasó por otra cosa.
0: Lo ves a tu jugador que más corre, o uno de los que más corre, Julián Álvarez, casi rendido, ya es una...
1: Señal de alarma.
0: Es una señal de alarma, exactamente. Después tenemos fútbol argentino, porque en todo el oasis de lo que fue este mundial...
1: Algo pasó.
0: Va a volver nuestro fútbol doméstico, se movió el mercado de pases, tenemos cositas de Boca, tenemos cositas de San Lorenzo, tenemos cositas de Rosario Central con... en modo Estudiantes de La Plata, que en un momento Estudiantes de La Plata tuvo varias vueltas, ahora... Rosario Central tuvo varias vueltas. Di María, vuelve Franco Servi, así que varios jugadores que se fueron a hacer su carrera en Europa vuelven a Rosario Central mostrando una identidad bárbara. Tenemos agenda porque vuelve la competición también de Copa Sudamericana, equipos argentinos peleando por los 16avos de final, así que varias cositas de nuestro fútbol doméstico que nos vamos a tener que volver a acostumbrar. A personas con pies redondos, cosas feas, fútbol feo, pero bueno, el fútbol nuestro de cada día, que va a volver, nos vamos a acostumbrar nuevamente nuestros ojos a todo lo que nos mal acostumbró este mundial. Vuelve el fútbol argentino y hay que venerarlo como corresponde.
2: La fortuna que tuvo Estados Unidos en ese aspecto, en el aspecto futbolístico, fue un mundial que tuvo partidazo,
0: sí, contra todo pronóstico, goles, contra todo pronóstico. El último mundial dijimos que lo ganó la selección argentina en Qatar, 32 selecciones, lo que estábamos, no, la verdad que hay que callarse la boca en vez de usar otra expresión bien argentina y decir que fue un gran mundial, sí, fue
2: salió muy bien
0: porque fue lindo de ver, le salió bien a los Yankees, que lamentablemente van a tener otro campeonato dentro de poco, probablemente la Copa América la juguemos ahí, probablemente

0: Mundial de clubes,
1: a Qatar, la finalísima a Qatar.
0: Si no se, ¿no? Si no se están cagando a tiros, probablemente ¿sí? la finalísima entre España y la Argentina se juegue en Qatar. Así que habrá que ver.
1: Bueno, nos
0: todas
1: vamos.
0: Estas cositas para desandar.
1: Todo eso vamos a estar desarrollando durante esta mañana. Ahora nosotros nos vamos a las noticias.
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0: 44 minutos pasan de las 10 de la mañana, 10 grados 3 décimas la temperatura, el cielo está cubierto con algo de llovizna, la humedad es del 92%. Miles de hinchas acompañaron a la selección que fue recibida con alfombra roja en el aeropuerto de Ezeiza tras el segundo puesto en el Mundial. Poco después de las 7 de la tarde empezó el encuentro con la gente con un Lionel Scaloni de remera blanca que fue el más efusivo del grupo. El gobierno retoma la agenda política tras el Mundial, urgencia por la ley de inocencia fiscal y el viaje de Milei a Brasil. Karina Milei encabezará este martes una nueva reunión de la mesa política junto al jefe de gabinete Diego Santilli. En Casa Rosada se ilusionan con dar media sanción a la ley de propiedad privada el 6 de agosto. Ya conseguimos más votos, aseguran. Lionel Messi llegó a la Argentina junto a su familia y ya descansa en su casa de Rosario tras el Mundial. Horas más tarde del arribo de parte del plantel de la escaloneta, el capitán argentino partió en un vuelo privado directo a Rosario. El avión privado que trasladó a Messi junto a su esposa y sus hijos aterrizó poco después de las 6:30 de la mañana en el aeropuerto internacional de Rosario. En Peremillán detuvieron a un hombre por atacar a otros dos con un arma blanca. Un hombre de 25 años fue detenido durante la noche del domingo en Pérez Millán, acusado de haber herido con un arma blanca a dos personas en distintos episodios ocurridos en la localidad. 45 minutos pasaron de las 10 de la mañana, 10 grados 3 décimas la temperatura. 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
2: 11 de la mañana en punto, 10 grados 3 décimas la temperatura, el cielo está cubierto, la humedad es del 92%. La FIFA investigará a la Argentina tras los incidentes al final del partido con España. Las sanciones podrían ser tanto a nivel individual como institucional. También se analizará si Argentina dio la espalda a los campeones durante la premiación. El Dibu Martínez rompió el silencio y sembró dudas sobre su continuidad en la selección. Dar un paso al costado, el arquero publicó una sentida reflexión horas después de regresar al país tras la final del Mundial. En medio del dolor dejó abierta la posibilidad de ponerle fin a su ciclo con la albiceleste. Rige la ley que obliga a usar pictogramas en el transporte público bonaerense. La norma exige a las empresas de colectivos incorporar señalización accesible para personas con dificultades de comunicación y lenguaje verbal. Acompañados recibió indumentaria de trabajo. La municipalidad realizó la entrega de indumentaria de trabajo a los integrantes del programa Acompañados de todas las localidades. Cada trabajador recibió una campera rompevientos y medias térmicas, elementos para desarrollar sus tareas durante la temporada invernal. Un minuto pasan de las 11 de la mañana, 10 grados 3 décimas la temperatura. 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

0: Dos minutos pasan de las 11 de la mañana, tenemos una comunicación telefónica. En este caso le agradecemos, nos atiende Norberto Fenoglio, quien es titular de la empresa Vía Rosario. Hace algunos días se conocía que en el boletín oficial bonaerense salió publicada lo que es la autorización, una autorización provisoria para la explotación del servicio de transporte regional que va a unir la ciudad de Zárate con San Nicolás. Por eso estamos en comunicación con él. Norberto, ¿cómo le va? Buen día, bienvenido.
1: ¿Cómo te va? ¿Qué tal? Buen día.
0: Bueno, con buenas noticias, tal como usted había anunciado, ya estaba muy muy próxima la publicación, ¿no?, de esta autorización oficial a partir del Ministerio de Transporte bonaerense para poder empezar a prestar este servicio.
1: Sí, efectivamente el día 15 de este mes salió publicado en el boletín oficial la resolución que nos autoriza a realizar el servicio que prestaba, que ya existía de mucho tiempo atrás y que lo prestaba, o por lo menos hasta enero del 25 lo prestó la empresa Metropol. Bueno, ahora ese servicio ha sido adjudicado a nuestra empresa, cosa que, Dios mediante, nos estamos preparando para, bueno, en el menor término posible comenzar a prestarlo.
0: ¿Tienen alguna estimación? ¿Cuáles son los elementos que tienen que preparar? ¿Cuáles son las cuestiones que tienen que resolver para que el servicio empiece a funcionar?
1: A nosotros el día 27 nos convocaron para oficialmente hacernos la comunicación de esa autorización en el Ministerio de Transporte. Uh-huh. Y estimo yo que alrededor del 20 de agosto deberíamos, Dios mediante, comenzar el servicio, porque ahora hay que implementar todo lo que significa la instrumentación para ponerlo en funcionamiento, que no es algo menor, ¿cierto? Es algo que demanda su tiempo. Pero bueno, como llegó la autorización, también va a llegar el inicio y su puesta en marcha.
0: Claro, tienen que definir lo que serán las cabeceras, ¿no?, del servicio, también cuáles serán las paradas. Imagino que tendrá que poner algún taller o algún punto para atender a las unidades en caso que ocurra algo.
1: Todo lo que es recorrido y demás, eso ya está fijado en el propio expediente, pero sí nosotros tenemos que poner en marcha y ajustar todo lo que es el sistema de expendio de boleto, arriba del coche, en las boleterías, instalación de las boleterías, instalar todo lo que es sistema de información que brinda la empresa hacia el pasajero, la habilitación debida de los coches y todo lo que conlleva en sí poner el servicio en forma óptima en marcha.
0: Norberto, ¿qué cantidad de servicios va a haber uniendo lo que es Zárate con San Nicolás? ¿Cuántos serán los que, lo que a nosotros nos interesa, los que van a pasar por aquí, por Ramallo?
1: En principio son 5 servicios. Después deberíamos, lógicamente debemos empezar por esos servicios. Después se verá y la demanda será la que determinará si es necesario más servicios, claro, o no. Incluso el servicio que seguramente para Ramallo es importante, que es el que va a Rosario, se puede llegar a demorar unos días más en ponerse en marcha, pero tampoco suponemos que va a demorar mucho.
0: Claro, porque del servicio a Rosario no es el que está autorizando ahora el Ministerio de Transporte bonaerense, incluye, es interprovincial.
1: El Ministerio lo que nos adjudica es el servicio de la línea 228D.
0: Claro. O sea,
1: el servicio que une San Nicolás con Zárate. Servicio que ya estaba, no es nuevo, es algo que ya venía desde años, lo tuvieron varias empresas, entre ellos, por ahí la más conocida era Expreso Paraná, pero bueno, lo tuvo entre otras Metropol, que fue la última que lo tuvo, pero lo han tenido varias empresas. O sea, lo han prestado varias empresas que por distintas causas, no sabemos cuál, pero por distintas causas lo han ido cediendo. Bueno, la cuestión que llegó a la empresa Metropol, que es la última prestadora hasta enero del año 25, sí. O sea, enero del año pasado.
0: ¿Las unidades van a tener desde el inicio el servicio de tarjeta SUBE? ¿Se va a poder abonar con tarjeta SUBE?
1: Con tarjeta SUBE no, por la extensión del servicio, por lo menos por ahora. Lógicamente nosotros se lo planteamos y lo vamos a seguir planteando ante provincia, eso es Nación, el que, es el gobierno de la Nación, sí, el que debe, claro, autorizarlo. Vamos a tratar de que sea, el problema es la extensión del servicio, no es un servicio corto, es un servicio de media distancia.
0: Claro.
1: Y entonces puede llegar a ser más dificultoso. Nosotros vamos a poner, no sé si en forma inmediata, pero lo más inmediato posible, un servicio de tarjeta propia nuestra que otorga ciertos beneficios a los usuarios más frecuentes. O sea, cuanto más lo usen el servicio, más descuento van a tener en la tarjeta que le va a permitir viajar sin disponer del dinero en efectivo.
0: Claro.
1: Más allá de otro sistema de pago que agilicen la posibilidad de no tener que usar dinero efectivo, por lo menos arriba del coche.
0: Claro,
1: podrán hacerlo en las boleterías, la compra con dinero efectivo, pero no sobre el coche.
0: Claro, claro, pero de movida no va a haber beneficios como tiene la tarjeta SUBE a jubilados o a estudiantes, que son fundamentalmente son los atributos que más utiliza la gente.
1: Sí, los estudiantes seguro, porque tienen un beneficio por el hecho de ser estudiante. Ya veremos cómo se implementa y cómo funciona, porque nos tenemos que adecuar a la legislación de la provincia de Buenos Aires.
0: Claro, claro.
1: Vamos a tratar de tener en cuenta también a los jubilados en ese sistema, aunque no tengamos en funcionamiento la tarjeta SUBE. Vamos a tratar de a todos o con todos ofrecerle la posibilidad de algún tipo de ayuda.
0: ¿Tiene ya establecido cuál será la tarifa, el valor del boleto?
1: No, porque la tarifa lo fija la provincia. Todavía no nos han dado los montos, pero cuando lo den lo vamos a dar a conocer, por supuesto, pero por ahora no lo sabemos.
0: Bien, bien. ¿Y aquí en Ramallo?
1: No lo determinamos nosotros,
0: claro,
1: no
0: claro.
1: Determina la empresa.
0: Claro, sí, lo determina el Ministerio de Transporte. Claro. Digo, ¿por dónde va a ser el paso por Ramallo, por Villa Ramallo?
1: Bueno, eso lo vamos a tener que determinar con el municipio de Ramallo, que ya nos vamos a reunir para determinar lo que sea lo más ágil y lo más rápido posible y lo más cómodo posible, fundamentalmente para la gente. Porque si nosotros lo hacemos dificultoso, la gente no le va a gustar por una cuestión de que lo va a hacer demorar más tiempo.
0: Claro, claro.
1: Pero bueno, eso lo vamos a determinar con el propio municipio. Y vamos a tener una boca de expendio de boletos también. No tiene terminal Ramallo, pero ni Ramallo ni Villa Ramallo. En los dos lugares vamos a tener una especie de boletería, podríamos llamar, aunque no sea en una terminal propiamente dicha, pero para que la gente pueda acercarse a consultar y tener un punto de encuentro, más allá que haya otras paradas. No es que va a haber una sola por cada ciudad.
0: Claro.
1: Seguramente va a haber más de una parada, tampoco va a haber en todas las esquinas porque no es un servicio urbano, pero bueno, eso lo determinaremos con el municipio, con cada municipio. En los otros municipios, en todos hay terminal de ómnibus. No sería el caso de
0: Ramallo, por ahora no, claro.
1: De Ramallo, claro. Y de Lima tampoco tiene, pero bueno, son los únicos. Los demás todos tienen terminal de ómnibus. Así que ahí es un poco más fácil, porque lógicamente el micro va a la terminal y la boletería está en la terminal.
0: Claro.
1: Más allá, que en cada ciudad, en el caso de San Nicolás, San Pedro, Zárate, va a haber otras paradas de acceso de pasajeros y de descenso de pasajeros, que lo determinaremos en coordinación con los propios municipios.
0: Norberto, ¿y hubo...?
1: Pero tenemos la ventaja de que tienen terminales. Bueno,
0: claro, claro.
1: Probablemente Ramallo en algún tiempo la vaya a tener también.
0: Seguramente. Norberto, ¿hubo en el medio de esta espera por la autorización por parte del Ministerio una impugnación, una presentación por alguna otra empresa que no estaba de acuerdo con que se explote este servicio?
1: Sí, una empresa que es conocida de ustedes porque transita también por Villa Ramallo y Ramallo.
0: Sí. Y eso se hace habitualmente cuando ingresa otro competidor que pueda sentirse...
1: Sí, eso depende de cada empresa. En este caso, la empresa Vercelli ha decidido recurrir a ese de última derecho que tienen, pero
0: claro.
1: Bueno, la provincia no lo ha visto como viable. por la razón que habrá argumentado la provincia.
0: Claro.
1: Y entonces no le dieron lugar, pero sí, por lo menos ha intentado frenarlo, sí.
0: ¿A ustedes no les dieron, no los notificaron ni tuvieron que hacer ninguna respuesta o contestación?
1: No, eso se tramitó todo a través
0: del ministerio.
1: Directamente la decisión la tomó el propio ministerio, sí.
0: Bien. Bueno,
1: han participado otras empresas que han tomado vista del expediente, pero ninguna ha cuestionado, salvo
0: claro.
1: Esta empresa Berceli Hermanos.
0: De Zárate a San Nicolás, la única empresa que hizo una presentación fue Berceli.
1: Que cuestionó, sí. Otras se presentaron para tomar conocimiento, pero no han hecho cuestión. Sí, en el caso de Berceli.
0: Norberto, por último, bueno, así que para mediados de agosto, 20 y tanto de agosto, podría ya estar el servicio funcionando.
1: Estimamos, para nosotros lo antes que se pueda mejor, pero bueno, debemos hacerlo con todos los elementos bien controlados y bien, digamos, todo bien aceitado para que salga bien. Por ahí uno se puede demorar un poquito más, pero esto es... Es algo que no es tan sencillo, hay que ponerlo en funcionamiento con todos los recaudos observados.
0: Le agradecemos mucho por estos minutos, por este contacto con la Radio Ramallo.
1: No, por favor, yo te agradezco a vos y a tu audiencia. Y de hecho, vos lo sabés, estamos a disposición cuando vos necesites preguntarnos o saber algo.
0: Le agradezco muchísimo. Que tenga buen día.
1: Igualmente para vos, buen
0: gracias.
1: Día.
0: La palabra de Norberto Fenoglio, titular de la empresa Vía Rosario, estará explotando la línea 228D, será la que para mediados fines de agosto, se estima que podrá ya poner en funcionamiento sus unidades para hacer el recorrido Zárate-San Nicolás y en una etapa posterior ya uniría también con la ciudad de Rosario.
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0: 3 minutos ya pasaron de las 11 de la mañana, vamos a hacer una rondita de noticias con los compañeros. Miguel.
4: Bien, como anunciábamos en los títulos, en el fútbol local, la final del torneo de apertura Jorge Piaggio entre Regatas Lemilla se va a jugar en el Estadio San Nicolás. La final del torneo de apertura 2026 Jorge Piaggio se juega en el Estadio San Nicolás el domingo a las 15 horas con el arbitraje Diego Aguirre, siendo los protagonistas Regatas y Lemilla. Se confirmó luego del... la suspensión del pasado fin de semana por un inconveniente con la cancha de Paraná. Se confirmó que esta final se va a disputar en el estadio. Regatas en cuarto de final eliminó a Paraná y en semifinales a General Rojo. En tanto, la Emilia dejó en el camino a San Martín de Pérez Millán en cuarto de final y a Somisa en semifinales. El primero y el segundo de la fase regular son los finalistas de este torneo y el domingo van a determinar quién es el campeón.
0: Facundo Catalini.
5: Muy bien, hablando un poquito de la escaloneta, ya lo sabemos, la selección argentina cayó frente a España por 1-0, equipo que fue mejor que la albiceleste, la roja, y los argentinos ya llegaron al país, fueron recibidos por una multitud en el predio de Ezeiza, luego del subcampeonato, 16 jugadores se hicieron presentes ahí, cuando algo te identifica, no hace falta ganar para que sea reconocido. El físico es algo de lo más apuntado en esta final, el físico de los argentinos, ajá, que no llegó de la mejor manera. Muchos partidos a los 120 minutos, de varios de ellos ahí resueltos en los últimos minutos de juego, donde más pesan las piernas, mal se puso la pila de la selección, y eso en un momento te pasa factura. Así que una competencia tan corta y tan exigente como la de un mundial, llegar al partido definitorio con piernas vale mucho más que con juego. Así que eso fue más o menos lo que nos pasó por arriba futbolísticamente y físicamente España en la final. Así que emocionante lo de Lionel Scaloni. Ah, tenemos el videíto, José Antonio. Yo ahí te lo largo. Emocionante lo de Lionel Scaloni en la conferencia de prensa, que no la pudo terminar. La llorona no la pudo terminar.
0: ¿Me lo voy a poner a llorar otra vez?
5: Sí. Oh, pero no, con no, no, lo que dije en el principio de lo que más me partió el alma fue el recuerdo de Alejandro Sabella cuando volvió al país tras la derrota contra Alemania en Brasil 2014. Los discursos fueron más o menos parecidos.
6: Y me duele el alma. Lo siento.
7: Lamentablemente me duele en el alma.
8: No. no haber podido traer la copa para nosotros, para Argentina.
5: Estaba el recorte de ambos entrenadores de la selección nacional, Alejandro Sabella en aquella oportunidad, cuando volvió al país, dio la conferencia de prensa junto, era en el Senado, no recuerdo bien en dónde, donde con los jugadores detrás, dijo, me duele en el alma no haber traído la copa. Pudo extenderse un poquito más, Sabella. Claro.
0: Bueno, pensá que Scaloni había tenido algunos días también de
5: para procesar ¿no? la derrota. Lo de Scaloni fue
0: con la herida todavía sangrante.
5: Exactamente. Así que después también los jugadores, emocionante, algunos de los... todos sí. Los jugadores sentidos, los posteos en las redes sociales. Algunos con ya un poco de olor a despedida. Leandro Paredes, el propio Diego Martínez, que dejó ahí la puerta entreabierta en decir sigo o no sigo, eso habrá que ver. A mí me parece que varios jugadores tomarán la decisión de seguir o no, si Lionel Scaloni sigue o no en la dirección técnica de la selección argentina. Muchos de los jugadores ya ciclo cumplido en cuanto a la edad, me parece a mí, de dejarle, creo que en cuanto al grupo... Esta selección lo tiene muy bien visto, muy reconocido ya, de que dejarle el lugar a los que vienen atrás.
0: Claro, pero por ahí se puede dar también algún cierto proceso de continuidad, ¿no? De aquellos que hoy tienen la experiencia puedan acompañar.
5: Sí, ni hablar a los más jóvenes. Claro. Sí. Hay algunos que pueden llegar a, después pensando en el próximo Mundial, teniendo en cuenta que la Argentina ya está clasificada al próximo Mundial, porque vamos a ser una de las 6 sedes. Yo creo que va a haber un acompañamiento y los más grandes, alguno dará un paso al costado a decir, bueno, no, pará, este necesita jugar mucho más que yo porque claro, para el 2030 va a estar, yo no. Hasta diciembre tiene contrato Scaloni, habrá que ver qué sucede. Otro que dejó la puerta abierta en decir si sí o no es Lionel Scaloni, así que habrá que ver qué sucede.
0: Bueno,
5: ahora
0: la tele está dando que Pujato se está preparando para recibirlo.
5: Para recibirlo,
0: no ha llegado todavía.
5: No,
0: a su pueblo.
5: Andaba en auto anoche. Algunas entrevistas las dio allá arriba de un auto, así que espero que tenga plata para pagar el peaje.
0: Sí, que ya le había pasado cuando vino a Argentina.
5: Es un papelón. Vamos con, obviamente, en todo esto vienen las teorías conspirativas de ¿por qué la selección no dio el máximo? Porque se veía algo raro.
0: No dio el máximo, vos decís que no dio el máximo.
5: Ese es tu 100, Cuti, dijo Scaloni en Qatar 2022. Para mí, no pudo dar el máximo porque no tenía las piernas suficientes para dar el máximo, ya lo dijimos. Pero salieron algunas teorías conspirativas en cuanto al partido final, con algunas actitudes raras, según indican algunas personas de la selección argentina. Primero con las arengas que pudimos ver ante las cámaras. Uno sabe, el que tiene un poquito de fútbol encima, sabe que las arengas se dan de la puerta del vestuario para el lado de adentro, donde no hay ninguna cama. A lo sumo la veremos después en la película del Mundial, en la película de la Copa América. Se habla mucho de la arenga que dio Messi y Emiliano Martínez antes del partido y en el entretiempo, donde Messi decía esto de pensemos solo en jugar, olvidémonos de todo, abriendo la posibilidad de que habían sido apretados, de que habían hablado de más, y la de Emiliano Martínez en el entretiempo de los cagones juegan para atrás, vamos para adelante, dando a entender como que le dijeron, che, vayan para atrás porque esta final la tienen que ganar España. Esa es una, se desmiente con el tema de seguir con la arenga que se había dado puertas adentro, según comunican, dicen aquellos allegados al plantel, de que fue muy emotiva la arenga que se dio y fue como una seguidilla, es decir, se habló mucho entre semana de nuestra actitud de los españoles para con los árbitros, árbitros para con la Argentina de ser favorecida. Fue una seguidilla de Lionel Messi para con todo eso. La otra es que vendieron la copa por la libertad del Chiqui Tapia. La chiquitona, muy investigada acá en la Argentina por evasión de...
0: Se hizo secar la nuca ahí en una...
5: Sí. Eso es un chiste interno, pero investigado por la Justicia Nacional, investigado por el FBI, según dijeron, che. El FBI dijo, muchachos...
0: Negociemos, arreglemos.
5: Negociemos. O vas preso o salís campeón. Las dos cosas, evitar no una puede y conseguir la otra, no se puede. Así que una de las teorías es que la chiquitona dijo, no, yo preso no quiero ir, así que...
0: Le bajó el pulgar a la selección.
5: Simeone, acomodate la media, Molina, no sigas la marca, y que Ferran Torres no haga un gol a los 110 minutos, Enzo, hacete echar y todas esas cosas. No corra, claro. No pasa en la mitad de la cancha.
0: Todo eso coordinó, arregló para que...
5: La chiquitona. Hay una que dice que por la bandera que mostraron los jugadores sobre las Malvinas en el partido frente a Inglaterra, la FIFA iba a suspenderla a la selección por 10 años, o sea, dos mundiales. Y como dice el reglamento, eso está escrito en el reglamento, los jugadores tomaron la decisión de no ganar la Copa para no afrontar esa descalificación, porque si no la FIFA tenía que descalificar a la vigente campeona del mundo, decirle a Inglaterra que juegue la final, porque la final estaba dicha que era Inglaterra contra España, y para que no pase eso, bueno, no ganamos la Copa, para que salga campeón España y no nos descalifican por dos mundiales. Y en la última es que hubo como una opereta ahí para que la selección argentina no salga bicampeona, algo que no sucede, y que Messi no gane todos los trofeos que podía haber ganado, que era máximo asistidor, máximo goleador y mejor jugador. El máximo goleador fue Mbappé, que en una ráfaga metió 4 goles para que se termine 6-4 Inglaterra contra Francia en el tercer y cuarto puesto. El mejor jugador del torneo se lo llevó Rodri, que no fue tan determinante como lo fue Lionel Messi. Lo único que hizo Rodri fue ganarle el último partido y Messi no. De ahí sale la decisión de que Rodri sea el mejor jugador del Mundial. Así que varias de las teorías conspirativas que se instalaron en la derrota de la Argentina frente a España por 1-0, que determinó que España sea el nuevo campeón de el mundo de las Copas Mundiales.
0: Nos quedaron más.
5: Esas son las principales. Puede salir alguna más en esta última hora, sería espectacular.
0: Un disparate.
5: Sería esencial. Para echarle la culpa a otra cosa. Siempre. Ante la derrota, echarle la culpa a otra.
0: Nunca es responsabilidad propia.
4: Cuánta imaginación.
0: Gracias, Facu.

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0: 11 de la mañana, 32 minutos, 10 grados, 3 décimas la temperatura. El cielo está cubierto, la humedad es del 94%. Loma Hermosa, dos motochorros mataron a un policía federal para robarle. Tras dispararle a la gente, los delincuentes se llevaron la moto de la víctima y huyeron del lugar. La baja recaudación complicó una meta con el FMI y ahora el gobierno necesitará una nueva ronda de ajuste. El Ministerio de Economía acordó con el Fondo Monetario un mínimo de superávit. El número semestral fue incumplido tras los primeros meses de recorte de gasto y caída de ingresos. Ahora necesitará ahorrar 10 billones más para reencauzar el compromiso. Lionel Messi llegó a la Argentina junto a su familia y ya descansa en su casa de Rosario. Horas más tarde del arribo del parte del plantel de la escaloneta, el capitán argentino partió en un vuelo privado directo a Rosario. El avión que trasladó a Messi junto a su esposa e hijos aterrizó poco después de las 6:30 en el Aeropuerto Internacional de Rosario. Abogados bonaerenses piden acelerar la cobertura de vacantes en la Corte. El Colegio de Abogados Bonaerense pidió cubrir las vacantes de la Suprema Corte de Justicia Bonaerense y del Máximo Tribunal Nacional. 10 grados 3 décimas la temperatura, el cielo está cubierto, las farmacias de turno en Ramallo Basso, en Villa Ramallo Parodi.
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0: sin perder set, y se te quedaron con el título en un torneo que tuvo muchos equipos importantes invitados. Lo mismo para la categoría sub-14, que se disputó aquí en Villa Ramallo. El equipo representante de los Granates ocupó el tercer puesto, el Defensores A, y el Defensores B el undécimo puesto de este torneo, también de gran convocatoria, que le generó, más allá de lo deportivo, un gran movimiento el fin de semana, que comenzó el viernes y terminó el domingo al mediodía. Generalmente estos torneos terminan los domingos a la tarde, pero había que adelantarlo por claro. La final del Mundial, y se desarrolló en horas inusuales para ir recuperando. Algún partido tuvo retraso por la humedad, y finalmente se pudo terminar en los horarios establecidos, pero jugando hasta muy tarde, tanto el viernes como el sábado, para poder llegar a horario, que cada delegación pueda volver a su ciudad y llegar en el horario de la final del Mundial que jugaba Argentina. Dos torneos simultáneos, tres equipos presentados por Defensores de Belgrano el fin de semana aquí en nuestra ciudad.
1: Gracias, Miguel. Facundo.
2: Muy bien, vamos al fútbol argentino, porque en este oasis de lo que fue el Mundial ya se terminó, ya nos comimos el amague de que era agua en el medio del desierto, y con él vuelve nuestro querido fútbol argentino. Y vamos a arrancar con Boca Juniors, que pasó de ronda en la Copa Argentina acá en plena cita mundialista, y se confirmó que Lucas Jansson, el pibe Jansson, ya no será parte del plantel e irá a préstamo al Gran Gimnasia de Esgrima de La Plata. Será una cesión por una temporada, y lo llamativo es con el poco ritmo con el que llegará a su nuevo club, al Lobo Platense. 51 partidos disputados en 3 años, una marca insólita, 3 goles marcados por el delantero del Xeneize. Recordemos que su contrato vence en Boca, se termina el junio del 2027, el año que viene, por lo tanto, en diciembre del 2027, por lo tanto volverá apenas 6 meses antes de que se termine su contrato. Habrá que ver, probablemente Boca desestima a este jugador, o lo venda en el plazo este, o directamente quede libre ya el año que viene. El pibe Jansson se va al Lobo para recuperar el nivel que mostró en Tigre, que mostró en Vélez, y por eso llegó a Boca, pero no tuvo los minutos, no tuvo el nivel necesario para hacerse en el 11 titular, así que Lucas Jansson será nuevo jugador de Gimnasia Esgrima La Plata.
1: Gracias, Facu. Bueno, y hoy es en Ramallo el Día del Escritor y la Escritora Ramallense. Esto ha sido establecido por ordenanza municipal y recuerda nada más y nada menos que el natalicio, el nacimiento de Leonardo el Negro Castillo, este poeta escritor ramallense, que nacía el 21 de julio del año 1931 y falleció el 15 de diciembre de 2006. En Ramallo, en homenaje a él, a su obra, a todo su trabajo, a su compromiso con las letras, se estableció el Día del Escritor y la Escritora Ramallense. El saludo para todos ellos y el recuerdo, por supuesto, de Leonardo el Negro Castillo.

0: 4 minutos ya pasan de las 11 de la mañana y se acerca el momento de despedir a nuestro querido compañero que todavía tiene información, Facu.
1: Exactamente. En San Lorenzo, quien tiene a Pipo Gorosito como nuevo entrenador, perdón, se confirmó la salida de Johan Romagna, defensor central, quien era una de las figuras del ciclón. El colombiano será nuevo jugador del León de México a cambio de un resarcimiento de $800,000 nada más. Y dentro de ese monto entran algunas deudas que tiene San Lorenzo para con el jugador. Además, el club de Boedo mantendrá un 10% de plusvalía en caso de una futura venta. Un negocio medio raro, porque San Lorenzo desestimó una oferta de $3 millones de Boca. Lo cierto es que no lo querían vender en el mercado interno, no se lo querían vender a un rival directo. Por lo tanto, aceptaron menos plata, menos dinero en realidad, por Johan Romagna para que se vaya al exterior. Entre eso hay algunos juicios y una deuda que tiene el club que entra en esa parte del dinero. Así que el dinero que le entra a San Lorenzo es menor. Lo cierto es también que el contrato del colombiano de Romagna vencía ahora en diciembre de este año y ya podía negociar de manera libre con quien quería. Eso sí, se tenía que quedar 6 meses colgado, si Pipo Grosito así lo decidía, y en diciembre se iba libre. Por lo tanto, para que se vaya ahora, hubo este resarcimiento de $800,000.
2: No sé si lo tenías ahí, pero dijo Pipo que hubo un jugador que cobró un sueldo durante todo un año y no jugó nunca.
1: Y no jugó
2: entre
1: nunca.
2: Entre otras cosas, irregularidades.
1: Pipo Grosito, en la conferencia de prensa que lo presentaron, ya lo podrían haber echado directamente si querían, porque dijo un montón de cosas que no sé si era como para...
0: Políticamente incorrecto.
1: Se sentó ahí y dijo, yo hablé con la dirigencia, esto es un quilombo, dice. Hay un jugador que no jugó en San Lorenzo nunca y con un sueldo, esto no puede ser.
2: Nunca vino, dice, cobró todo el año. En realidad no debe haber cobrado el jugador, lo cobraba otro.
1: Casi.
2: El jugador figuraba como que estaba en el plantel, se pagaba el sueldo y el jugador nunca jugó en el club.
1: Dijo un montón de cosas que quizás no debería haber dicho.
0: No sé
1: porque quedó mal, le pegó a todo el mundo. Es más, no sé, le faltó pegarle a los dirigentes nuevos. Bueno, lo cierto es que Johan Romagna, nuevo jugador del León de México. Y una gran vuelta a Rosario Central, que está en modo sentido de pertenencia activado, porque Franco Servi, volante creativo de 32 años, vuelve al canalla luego de su incursión en Europa tras su debut en el 2014 y su partida en el 2016. Sí, 10 años después te vuelvo a encontrar en aquel lugar, dijo, así lo presentó Rosario Central con la canción de Andrés Calamaro. Vuelve a calzarse la camiseta de Rosario Central tras sus pasos por el Benfica de Portugal, jugando Champions League, ganando cosas de manera doméstica en Portugal, y en el Celta de Vigo de España, donde fue dirigido por el Checho Codet, el entrenador que lo hizo debutar en el canalla. Hoy en River Plate, con una misión totalmente difícil, Barraca Central, por Otamendi, uno se pone, ahora cambié rotundamente, Franco Servi vuelve a Rosario Central. Cambiando rotundamente de tema, mis condolencias a Nicolás Otamendi de jugar la final del Mundial a disputar un partido con Barraca Central un sábado por la tarde en el Estadio Monumental. La verdad que un corazón bárbaro para ese muchacho. Montiel, Otamendi, que hablando en serio, se puso a disposición del Checho Codet una vez finalizada la Copa Mundial, nada de vacaciones. Se comunicó, dijo...
0: Ayer le dijo, ya estaba disponible.
1: Ya estoy disponible,
0: ya estoy
1: para
0: listo.
1: Jugar. Está bastante fresquito porque no jugó demasiado en el Mundial, así que Otamendi ya está a disposición. El otro que está a disposición también para Boca, para Rodolfo Robarrena, es Leandro Paredes. ¿Quién? Sí, disputó el Mundial. Sí,
0: ¿tiene fisurado en la costilla o no tiene fisurado en la costilla?
1: Eso no lo vi en por ningún lado.
0: Sí, y que hubo momentos en que le costaba respirar, que se lo había mantenido con total hermetismo, justamente para que el rival no aprovechara esa situación, le metieran un codazo y lo tuviera que sacar de la cancha.
1: Exactamente.
0: Pero es una lesión que le puede llevar varias semanas de recuperar.
1: No tenía...
2: Yo creo que si ya jugó debe estar con un proceso de recuperación.
1: De recuperación, digamos, porque...
2: Más avanzado. Si no, no jugá, por más que te pongan la fisura de costilla...
0: muy dolorosa.
2: Muy dolorosa, sí. Así que a lo mejor una fisura leve y que si jugó no necesita
0: puede seguir
2: demasiado.
0: Jugando, claro.
1: Así que ya a disposición. Y en cuanto a la agenda de hoy, tenemos 16avos de final de Copa Sudamericana, 19 horas por DirecTV Sports, uno cree, porque no hay un poco de hermetismo. Me da en todas las plataformas de Paramount Plus, pero me parece que eso ya queda un poco de lado terminado el Mundial. Por DirecTV Sports, que es el que mantiene eso. Nacional de Uruguay contra Tigre. Nacional de Uruguay que baja de la Copa Libertadores. Tigre, que quedó segundo en su grupo en la Copa Sudamericana, 16avos de final o repechaje, como le dicen algunos, para seguir en carrera en la competencia de segundo orden a nivel sudamericano. Hasta acá la información deportiva de este... Hoy es martes, martes. Acá en Estación Macondo.
0: Gracias, Facu. Será hasta mañana.
1: Adiós.
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2: 12 del mediodía en punto, 10 grados 3 décimas la temperatura, el cielo está cubierto, la humedad es del 94%. Crisis en Cuba, el gigante hotelero español Meliá deja de operar en la isla después de más de 36 años. La empresa, que tenía 34 hoteles en el país, argumentó notables dificultades operativas y económicas tras el bloqueo de Estados Unidos a la isla caribeña. Vaca Muerta suma dos nuevas inversiones con RIGI por más de 10 mil millones de dólares. El gobierno aprobó un proyecto de Pampa Energía por 4.522 millones de dólares para desarrollar Rincón de Aranda. Vista Energy solicitó ingresar al régimen con una inversión de 5.800 millones de dólares. Brutal femicidio. Hace un año lo condenaron por hostigar y agredir a su pareja, que era su prima. Violó las restricciones y la mató de una puñalada. La víctima es Rocío Gómez, de 27 años, y el detenido es su primo hermano, con quien tenía una hija de 2 años. El crimen ocurrió el lunes en Santa María de Punilla, donde la madre de la víctima lo había denunciado por agresiones a ella y a su hija. Manuel Pasaglia cruzó a Axel Kicillof tras el crimen de un policía en Loma Hermosa. Más preocupados por la Cámpora que por los bonaerenses, el diputado provincial cuestionó la gestión del gobernador luego del asesinato de un cabo de la Policía Federal durante un asalto en Loma Hermosa. Afirmó que la provincia atraviesa una crisis de inseguridad y acusó al oficialismo de priorizar la interna política. 10 grados 3 décimas la temperatura, la humedad del 94%, las farmacias de turno en Ramallo Basso, en Villa Ramallo Parodi.
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0: 23 minutos ya pasaron, Miguel, de las 12 del mediodía y momento de ir cerrando para despedirnos, ¿no?
1: Muy bien, una última información. Se está desarrollando en el Club Social un campus, está organizado para el día de hoy con Ricardo Bojanich, un campus de básquet a lo largo de todo el día con distintas charlas y algunas prácticas y todo lo que puede aportar Ricardo Bojanich con una vasta trayectoria en el básquet, así que este campus organizado por el Club Social que se desarrolla a lo largo del día de hoy en la institución Celeste. Con esta información completamos lo que es la mañana de Estación Macondo para reencontrarnos en el día de mañana alrededor de la hora 10.
0: Así es, mañana nos reencontramos, que tengan linda tarde. Chau, hasta mañana.

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1: Voy a intentar.
2: Claro.

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Yo quiero escuchar a todo este Movistar Arena diciendo con todo el sentimiento: que nadie sepa. ¡Sí, señores! ¿Nos cerramos?

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0: Hola, ¿qué tal? ¿Cómo están todos? Muy, pero muy buenas tardes. Aquí estamos nuevamente juntos para compartir con todos ustedes la tardecita de la 104.
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0: Aquí vamos a estar juntos compartiendo la música, atendiendo a nuestros queridos amigos anunciantes y, por supuesto, también compartiendo con todos ustedes los informes que tenemos sobre nuestra mesa de trabajo.

ya es una muy buena costumbre. Por supuesto, seguimos con Sabina en el comienzo del programa. Y en apenas un ratito, nada más lo que dura la canción, nos reencontramos para seguir en el aire de la 104. Continuamos con Sabina haciendo Nos sobran los motivos.

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0: Bien, aquí estamos en vivo. La justicia declaró inconstitucional la decisión de Caputo de dejar de informar el precio de los combustibles. Una de las herramientas de Luis Caputo para contener la suba de precios acaba de recibir un revés judicial. El juez federal Alejo Ramos Padilla declaró la inconstitucionalidad de la resolución que eliminó la obligación de informar en tiempo real los precios de los combustibles. Para el magistrado, la eliminación de este mecanismo implicó un retroceso en el derecho de los consumidores a recibir información adecuada y veraz. Ramos Padilla argumentó que el Estado no puede limitarse a argumentar que los precios están publicados en los surtidores o en las aplicaciones de las petroleras, porque esa información aparece dispersa, depende de cada empresa y no permite una comparación sencilla entre otros operadores. Ramos Padilla también rechazó uno de los principales argumentos del gobierno y de las empresas expendedoras. Señaló que si los precios pasan a modificarse con mayor frecuencia mediante el sistema de micropricing, la necesidad de contar con un mecanismo público uniforme y actualizado resulta todavía mayor. En otras palabras, cuanto más dinámico es el mercado, más importante es que exista una ventana única que permita saber cuánto cuesta cargar combustible en cada ocasión. La justicia declaró inconstitucional la decisión de Caputo de dejar de informar los precios de combustible. Mientras tanto, una frase de Lionel Messi antes de salir a jugar la final del mundo disparó una serie de teorías conspirativas sobre una mano negra. En el video se ve a Messi cuando sale junto al resto de los jugadores del vestuario, les da una arenga inusual para un partido semejante. Olvidémonos de todo, dice el astro, estemos tranquilos, tranquilidad, pensemos en jugar nomás, dijo Messi. Esas palabras motivaron interpretaciones en las redes y en algunos periodistas deportivos que se preguntaron si no había algo más detrás de las declaraciones del capitán de la escaloneta. El partido que jugó la selección, que no llegó al área rival hasta el último minuto del alargue, abonó la teoría de que el equipo que venía remontando todos los partidos había jugado condicionado por un factor externo. Empezaron las teorías conspirativas y desestabilizadoras desde el mismo lugar de siempre, dijo el periodista deportivo Hernán Castillo, que viajó a Estados Unidos para cubrir el Mundial para ESPN. Messi dijo, olvidémonos de todo por los jugadores españoles y sus dichos, y porque el árbitro era europeo, quiso sacarlos de ese clima a sus compañeros. Eso fue en una arenga casi pública, porque ellos saben que ahí hay cámaras. La verdadera arenga fue un rato antes, y puertas para adentro, y apuntó al corazón y al grupo bien armado y unido como siempre. Argentina perdió porque España fue mejor, y el grupo lloró íntimamente y en público sabiendo que dejó todo y que quieren seguir juntos. Incluso van a intentar ellos convencer a Scaloni de que se quede. No desestabilicen con pavadas, dijo Castillo. En otro video filmado en este tiempo aparece el Dibu Martini pidiéndole a sus compañeros que vayan para adelante, para atrás juegan los cagones, gritó el arquero de la selección. En las redes recordaron que tras la presión que ejercieron los españoles sobre el arbitraje en la previa del partido, la FIFA designó una terna europea, el árbitro Vini y los jueces de línea eran eslovenos, la misma nacionalidad que Alexander Eferin, el presidente de la Asociación Europea de Fútbol. Bueno, ahí está. Entonces, la escaloneta rechaza las teorías conspirativas. Perdimos en la nuestra, dejándolo todo. Exactamente han pasado 19 minutos de las 5 de la tarde en todo el territorio de la República Argentina. Seguimos junto a todos ustedes, por supuesto, en la tarde, con música, y en un ratito nada más estamos nuevamente con todos ustedes.
1: Ahí vamos.

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Muy bien, seguimos adelante juntos, por supuesto con buena música y pasándola muy pero muy bien.

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producción le vamos a mandar un saludo a Matías Daniel González, que está cumpliendo años hoy. Lo saludan sus padres y demás familiares. Hoy, 21 de julio, en el día del cumpleaños de Matías Daniel González. Feliz cumpleaños para Matías.

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1: Bueno, atención que tenemos un nuevo capítulo de Patrimonio Ramayense y en este caso es un placer. Mirá, ya lleva 100 visualizaciones en apenas 4 o 5 horas que subimos este material. Es impresionante, realmente el agradecimiento en primer lugar a él. Estoy hablando del licenciado Gustavo Rojas. Licenciado en periodismo, Gustavo Rojas, es impresionante las cosas que ha contado Gustavito y lo podés ver ya en YouTube. En este episodio de Patrimonio Ramayense dialogamos con el licenciado en periodismo, Gustavo Rojas. En el primer tramo de la charla, Gustavo nos contó sobre su presente laboral en la ciudad de Villa Constitución y luego, es imperdible, se refirió a los duros momentos que vivió durante su infancia y su adolescencia. Mirá este capítulo de Patrimonio Ramayense. Ya tiene más de 100 visualizaciones en apenas un par de horas que subimos este material. Es realmente impactante la vida de este chico y cómo pudo dar vuelta muchas cosas muy, pero muy duras que le han pasado. Mirá Patrimonio Ramayense esta semana con el licenciado Gustavo Rojas y el agradecimiento, por supuesto, también a cada uno de los de las empresas y comercios que dicen presentes en Patrimonio Ramayense que creyeron en este canal desde un comienzo. 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No te pierdas, te reitero, no te lo pierdas, es increíble la vida de Gustavito Rojas, que el licenciado Gustavo Rojas hacía, hay que decirle claro que sí, porque nos cuenta absolutamente todo, una infancia durísima que la cuenta en la nota y luego a partir de determinados hechos empieza a dar vuelta a su propio destino. Una maravilla realmente, más de 100 visualizaciones en apenas un par de horas que subimos este material. Míralo por Patrimonio Ramayense y agradezco nuevamente, enormemente a Gustavo que haya tenido la deferencia de hablar y contar las cosas que contó en este capítulo de Patrimonio Ramayense. Seguimos adelante de esta manera.

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Muy bien, 6 de la tarde, 14 minutos en todo el territorio de la República Argentina. Aquí estamos en vivo en la tarde de la 104. Y ayer, bueno, se celebró un día muy especial que es el Día de la Amistad, el Día del Amigo aquí en la Argentina. Pero también hubo otro aniversario que es algo muy, pero muy importante para todos aquellos que tuvimos en su momento una participación, en mi caso pequeña, pero muy fructífera hace muchos años atrás. Ayer se cumplió un año más de la creación del grupo de cine y arte Metrópolis, la Metro, como la llamábamos, y bueno, es una gran alegría poder evocar esos momentos tan, pero tan lindos que hemos vivido junto a este grupo de gente que inició esta idea de hacer cosas que tengan que ver con alimentar el alma, fundamentalmente a través del cine y de diversas expresiones culturales que se daban en aquel momento. Y tuve la hermosa sorpresa de que Feno Vergara y también Miguel Rossi, que fue uno de los creadores de Metrópolis, Miguel Ángel Batata, me mandaran una obra hermosísima, bellísima, hecha por Feno Vergara, hablando precisamente de la gente que hizo Metrópolis en su momento, que llevó adelante este grupo de arte tan, pero tan importante para muchísima gente, a tal punto que, bueno, esto que estoy haciendo desde hace 40 años es en gran parte también gracias a la Metro, gracias a Metrópolis. Ahora lo que vamos a hacer es compartir precisamente escrito tan, pero tan lindo de este gran poeta, de este gran escritor que es Fernando Vergara. Dice Metrópolis, saberse paraje, sentencia de destino fantasma, hombres y mujeres condenados a repetir cielos claros y oscuros, andar con los días a cuestas, habitar los días que cuestan dejándose engañar por el serpenteo del azar y la suerte, el beneplácito de la fortuna o la infortuna, el discurso fatal del páramo desolado que arrastra la manía de las estaciones. Saber que a los pájaros se les cayeron las alas, que los ojos consumen carroña de horizontes, el devenir es procesión que va por dentro y por fuera, acarreando ataúdes hacia un pinar sombrío. Y ellos lo sabían, y unos pocos más lo sabrían. Sabían que aún podían mirarse en el espejo de la espada, que nadie puede ponerle cifra a la revolución, que no hay número que defina la grandeza ni causa que valga más que otra. Sabían que lejos, muy lejos tal vez amanezca, que el amor no sabe de maniquíes ni torpes primaveras, que su ejército de unicornios y penélopes en el tren de los cerezos conquistaría Playa Girón y el Mediterráneo. Sabían que el hierro se forja en la garganta, pero mejor que decir es hacer. Y encendieron las hélices y la lente que todo lo ve, que ve lo que el pueblo nunca ve, hizo rodar sus ojos en la nieve, en el leve declive del mito de las hermanas, y atrapó el beso del león en la isla. Y ellos lo sabían, y unos pocos más lo sabrían. Y los infames durmieron entre rejas, y la memoria se les volvió pesadilla. La dictadura de la cotidianeidad en el paraje dobló sus rodillas y soltó sus armas en la arena. Y ellos sabían que había amanecido. Habían ido lejos, muy lejos, porque sabían que allí tal vez amanezca. Y unos pocos más lo sabrían, porque el dínamo se vistió con las hojas del otoño, escuchó las voces de la escarcha, habitó los pétalos de todas las flores y fue golondrina que hizo verano. Y ellos lo sabían, y unos pocos más lo sabrían.
Ellos lo sabían y creían. Nosotros lo supimos porque ellos nunca dejaron de creer. Una maravillosa obra escrita por Fernando Vergara, hablando precisamente de ese grupo Metrópolis maravilloso que ha hecho tanto por la cultura a fines de la década del 70 y durante toda la década del 80 y del 90. Una maravilla, realmente, estas palabras de Feno, y una maravilla y emoción a recordar también, por supuesto, esos momentos hermosos que hemos vivido hablando, haciendo cine, hablando de cultura, hablando de cosas que tienen que ver, reitero, con alimentar el alma y pasarla muy, pero muy bien. Felicitaciones, Feno, por estas palabras. Ya vamos a charlar en forma personal en algún momento. Felicitaciones, de verdad. Abrazo a la distancia, abrazo para toda tu familia. Y felicitaciones a quienes idearon ese grupo Metrópolis que ha dejado tanto, sellos que van a quedar para toda la vida en el corazón de quienes tuvimos la posibilidad de estar dentro de este grupo maravilloso. Gracias a todos los hombres y mujeres que han creado, que tuvieron esa idea maravillosa de crear ese grupo Metrópolis. Abrazo para cada uno de ellos y por supuesto que cada 20 de julio seguiremos festejando, además del Día del Amigo, el día del nacimiento de Metrópolis, cine y arte. Abrazo para todos.

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0: Bueno, querido amigo, ya estamos con las cabezas de todo el día, como siempre, presentadas por Rappi Pago y Agencia Avenida. 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Comenzamos con la previa en la ciudad. A la cabeza, el primer premio salió el 2616-2616. Y en la previa, en la provincia, a la cabeza, el primer premio salió el 3550-3550. Vamos ahora a lo que es la primera. En la ciudad, a la cabeza, el primer premio salió el 2692-2692. Y en la provincia, a la cabeza, el primer premio 4974-4974. Le doy ahora la matutina, sorteo realizado a las 6 de la tarde. A la cabeza, el primer premio en la ciudad salió el 7761, 7761. Y en la matutina, en la provincia, salió el 7706, 7706. Ahora sí, ya es el turno de la Oro de Montevideo, la quiniela uruguaya. A la cabeza, el primer premio en la Oro matutina salió el 7245-7245. Cerramos con lo que es la vespertina, sorteo realizado a las 6 de la tarde. En la ciudad salió el 3840-3840 y en la vespertina en la provincia salió el 4489-4489, el 40, el número de Alcides. Presentó las cabezas de todo el día, el número de mi viejo, de mi papá, el 3840, el 40. 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Muy bien, ahora te digo, acertó. Si no acertó, espere que en instantes nada más les damos los numeritos de la suerte.
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0: Vamos con los numeritos, atentos a los nacidos entre el primero y el 3 de cada mes. Las bolas indican los números 99 y 59. Ya estamos con los nacidos entre el 4 y el 7, el 01 y el 36.
1: Me mira, yo me muero.
0: Es el momento de los nacidos entre el 8 y el 11, el 28 y el 99.
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0: Ahora sí, atento a los nacidos entre el 12 y el 15, el 16 y el 19.
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0: Es el momento de los nacidos entre el 16 y el 19, el 23 y el 70. Ya estamos con los nacidos entre el 20 y el 23, el 14 y el 88.
1: Muchachos.
0: Ahora sí, atento a los nacidos entre el 24 y el 27, segmento que nos compete, el 34 y el 12. Y cerramos con los nacidos entre el 28 y el 31, el 09 y el 77.
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0: 7 de la tarde, 9 minutos. Continuamos ahora de esta manera y vamos.
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0: 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Gracias al Maco, Sociedad Anónima, gracias al Club Los Andes, gracias a Distribuidora Campobasso, gracias a la gente que se suscribe a Patrimonio Ramallense, gracias también a la estación de servicios 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

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El saludo y el agradecimiento también es para Gabriel Covini, kinesiólogo. Gracias, por supuesto.

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Gracias, por supuesto, también a Romey Bife. Gracias a Publiese Bebidas. Y el agradecimiento también es para Pampero. 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Gracias al Club Los Andes, a Queco Paglino. Gracias también a Campos y Ganado, Sociedad Anónima. 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Gracias a Agua Ives, gracias a MUCOP. Gracias a Kiosco y Agencia Otto 73. 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
1: Muy bien, el agradecimiento también es para Diesel Ramini, gracias a Carnicería Milagro de mi amigo el Negro Correa, gracias a Racam Camiones, gracias a Supermercados Herbe. El agradecimiento también es en este caso para, por supuesto, la gente de Peluquería Monami, gracias Teresita también por estar presente, gracias Agencia Avenida y gracias a Rappi Pago.

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1: Y bueno, queridas amigas, amigos, ya está todo esto. El agradecimiento enorme a la señora Mirta Capozuca, la directora de este medio, que nos permite compartir el aire de esta radio que mañana está cumpliendo 41 años. Desde hace 40 años, gracias Mirta. Gracias a José, Leo y Marcos de Pesio Técnica, que realizan un soporte técnico de este medio realmente fantástico. El agradecimiento a cada uno de los anunciantes, a la gente que con su aporte económico nos permite llevar adelante estos productos radiales. Muchísimas gracias. Y por supuesto, gracias a todos ustedes que construyen diariamente este puente indestructible, este ida y vuelta que se da desde hace tantos años, que es el puente de la comunicación. Mañana, miércoles, a partir, por supuesto, de las 5 de la tarde, vamos a estar juntos como siempre. ¿Saben por qué? Porque esto es muy sencillo. A medida que pasan los días, los meses, los años, cada vez que nos encontramos, nos sobran los motivos.

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